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1: Tener vida, el privilegio, Señor, de aprender más de ti. Tu palabra lo dice, Señor, que donde están dos o tres en mi nombre, ahí estaré en medio de ellos, creyendo, Padre, que tú estás en medio de nosotros en esta mañana, haciéndonos ver, Señor, la realidad de tu palabra. Te lo suplicamos, Señor, que nos guíes, que nos bendigas una vez más. Alumbra nuestro entendimiento, Padre, por tu palabra, Señor, en el nombre maravilloso de Jesucristo, tu Hijo amado. Gracias, Señor. Gracias. Amén.
2: Está bien.
1: Dios bendiga a todos. Pueden sentarse, hermanos. Solo quería decirles esto, no para, como dice Pablo, no para avergonzar, simplemente quería hacer esta aclaración que esta reunión lo programaron los hermanos pastores para platicar un poco sobre la visión evangelística. Aunque no nos hemos dedicado exactamente para, porque a veces confundimos el evangelismo, tenemos que definir tal vez no solo la palabra, sino el momento evangelístico, digo yo, porque cuándo es que se evangeliza y cómo es, tal vez esa era la inquietud, digo yo, cuándo y cómo es que evangelizamos. Y yo también tengo que ser sincero que quizás nunca nos hemos dedicado a pensar sobre ese punto, sobre ese acto evangelístico, porque no tenemos una palabra, quizás porque nunca nos hemos preocupado qué significa el evangelismo, ¿verdad? ¿Cuándo y cómo? Y quizás sería interesante tratar de conocerlo más a fondo, porque yo pregunto también cuándo es que se evangeliza y cómo, pues. Digo cuándo porque a veces que hay momentos evangelísticos que hay que hablar a las almas. Pero entonces ahí es donde nosotros nos, digo yo, por lo menos yo miro como que no perdemos de vista el evangelismo. Entonces no tenemos bien claro la idea del evangelismo. Y yo también no tengo bien claro, aunque sí sé que hay momentos evangelísticos, pero solamente se proyecta a nivel de individuos que no conocen a Cristo. Entonces, si sería la única definición que podríamos ver. Perdone que voy a hacer un poco de historia de esto, para que nos interesa un poco, pues, para no solamente saberlo, sino que especialmente hacerlo, porque

Entonces es muy importante que nosotros en esta mañana nos fijemos nuestra mirada en el evangelismo, porque Jesús dejó una palabra: este evangelio se predicará en todo el mundo, entonces vendrá el fin. Entonces ese enfoque cambia otra vez, la idea del evangelio, porque ya se deja entrever una vez más como que el evangelio solo fuera un pregón que se hace a todo mundo para que vengan al conocimiento de la palabra de Dios. Pero otro detalle que se mire ahí: este evangelio será predicado. No dijo que la iglesia, no dijo esta iglesia permanecerá o se expandirá en todo el mundo, entonces vendrá el fin. No sé si me estoy dando o estoy tratando la manera de que visualicemos, pues,

como que la operación del evangelio va concentrado más en una función de salvación, una función salvadora, pues. Pero ¿a qué nos lleva otra vez más? Nos lleva a que todo el movimiento del Espíritu Santo va a ser siempre evangelística. Porque a mí me da la idea, no me he percatado definir, pues, pero yo solo estoy suponiendo, por si usted tiene alguna palabra ahí más definido, yo solo estoy suponiendo que la idea general del evangelio sea en mayor escala de revelación. Si usted vino ayer, yo mencionaba una palabra que aún el propósito de la delegación de ministerios, por ejemplo, los cinco ministerios, que lamentablemente ahora es la aspiración de todo hombre, pues todos quieren ser evangelistas o todos quieren ser apóstoles. Ahora ya todo, dentro de poco van a ser todos apóstoles, porque ya. Y voy a decir algo que no se te ocurra tomarlo en serio, pero y podría decírselo así, porque si todos somos enviados, entonces todos somos apóstoles. Entonces ahí ya se echó a perder la cosa, ¿verdad? Porque si traducimos así literalmente, que ser enviado es ser apóstol. Entonces todos somos apóstoles. Entonces, ¿quién nos va a dirigir, pues? Entonces, como que el apostolado va más allá que ser enviado, digo yo. Pero ¿cuál es el propósito? El propósito único es siempre ser un salvador. No necesariamente. Ayer decía yo que ni siquiera la persona de Cristo era lo más relevante. ¿Sabe por qué? Porque no le interesa. Simplemente se hizo Jesús para ser el portador del mensaje. Aunque tuvo que padecer, eso sí. Eso es lo que no nos gusta a nosotros. Todos queremos ser ungidos, pero menos padecer. Lucir, sí. Lucir, pero menos sufrir. Entonces, como que los hombres solo les gusta esa parte de lucir, pero nunca les gusta la idea de sufrir. ¿Por qué se tiene que sufrir? Para mí, los sufrimientos del ministerio es necesaria, porque estaba hablando con los hermanos que me fueron a traer a mi casa, que imagínense lo que sufrió Jesús, lo que sufre Jesús con nosotros. Aunque Pablo lo... Perdone que estoy hablando como que no me estoy dando a entender, pero es que si te acumulan la idea para describir algo. Todavía no he empezado a enseñar, solo quería... Para poder enseñar tenemos que entender por qué enseñar sobre el evangelio, porque si no conocemos, caemos en el plano o en el plan. Por eso ya no hay evangelistas en este tiempo, porque como que para ser evangelista hay que gritar, hay que estar en una carpa o hay que estar en un estadio. Entonces, es un poco difícil para nosotros. Por eso yo miraba a Jesús como un servidor.

0: Imagínense, un servidor. Unos hermanos nos guardaban la espalda ayer, que uno se siente incómodo porque no está acostumbrado a ser protegido, ¿verdad? Y cuando nos dimos cuenta que ahí estaban los hermanos esperándonos, guardándonos las espaldas, híjole, decía yo. Pero pensaba hoy que los hermanos, Jesús hace exactamente lo que hacen los guardaespaldas. Mientras uno está comiendo, mientras uno está, ojalá comiendo, haciendo averías. Hermano, y el Señor pacientemente guardándonos, cuidándonos. Por eso, hermano, ¿quién de nosotros puede tener esa gracia, esa paciencia de guardar? Por eso, para ser un ungido a ese calibre, hermano, no llegamos ni a los callos de los ungidos verdaderos. Por eso, ¿estará usted dispuesto a aceptar ser apóstol, que todos fuéramos apóstolos o profetas? Es difícil. Es difícil. Para mí, pues, que me gusta dormir, me gusta descansar. Me gusta más quedar en casa que salir a predicar. ¿Sí? Porque si tuviera el gusto de predicar, hermano, tengo un buen pretexto para ir por lo menos un año a Europa. Gran pretexto. Y vengo a lucir con ustedes. Y fui a predicar allá y ahí a Australia y toda la cosa. Pero hacer una función de lo que realmente significa evangelística o evangelismo, porque voy a enfatizar sobre este punto. Entonces, quiero repetir de nuevo, ¿por qué Jesús, este evangelio será predicado? Ahí se nota que no está mostrando una iglesia poderosa. Ahí está apuntalando sobre su evangelio, no sobre los evangelios, los evangélicos, sobre su evangelio. ¿Ya lo está viendo? Voy a repetir. Este evangelio será predicado en todo el mundo y entonces vendrá el fin. ¿Qué estás viendo ahí? No estás viendo una masa de gente. Este evangelio. No estás viendo apóstoles y profetas. Este evangelio le está dando énfasis en su evangelio. ¿Por qué? Porque eso es, o esa es la que va a ser la obra. Esa es la que va a salvar el evangelio. Entonces nosotros no podemos tener la ilusión solamente de ir a predicar. Por eso cualquier persona hoy, lo primero que quiere hacer es salir por televisión. No estoy en contra de eso, hermano. Por favor. Solo déjame adornar mi mensaje, si usted lo quiere ver así. Para que tuviéramos una idea bien definida. Por ejemplo, acabo de estar en México, que hasta me dio risa que todas las mujeres tienen mechas así, rojizo, amarilla, blanca, y todo el mundo. Entonces me tuve que decir, por ejemplo, las mujeres de aquí, decía yo, no, y no estoy prohibiendo pintarse, pero no habrá algo mejor, pues, ¿por qué hacernos a lo mismo? ¿Me estoy dando a entender? Entonces no me gustaba. Pero es absurdo que las mujeres cristianas se hacen al nivel del mundo. ¿No habrá algo mejor para las cristianas? Eso es lo que yo quisiera que se entendiera, pues. ¿Sí? ¿Ya me expliqué? Lo mismo digo de la televisión, lo mismo digo de los evangélicos. No habrá algo mejor. No habrá algo diferente sin que nosotros lo hacemos, sino que viéramos el Evangelio de Cristo Jesús. No es que alguien tiene que hacer la diferencia, sino que lo que pasa es que nos hemos alejado del Evangelio. Amén. Por ejemplo, en ese caso del tinte de la mujer, ¿a dónde van a parar todas las mujeres? A lo mismo, a una misma circunstancia. Entonces, por eso el Señor resalta este. Ni siquiera dijo este mi evangelio, no. Este evangelio. Note ese detalle, porque está puntualizando que la operación del evangelio es la que no se debe de perder. ¿Sabe por qué? Usted tiene que tomar nota sobre eso, porque si nosotros perdemos el evangelio en todas sus manifestaciones. Por ejemplo, volviendo al punto de los cinco ministerios, para mí los cinco ministerios son puntos estratégicos de manifestaciones del evangelio. ¿Me escuchó eso? Voy a repetir, los cinco ministerios para mí son puntos estratégicos de manifestar o de presentar o de presentarse el evangelio al mundo. No es un lucir de hombres, sino es una forma de manifestar. Por ejemplo, Jesús, estoy hablando del evangelismo. Ahora sí ya estoy hablando. Por ejemplo, cuando Jesús se manifiesta a los discípulos sobre la mar, caminando sobre la mar, los discípulos lo miraron como un espanto. Hasta se asustaron de verle. Se asustaron de verlo caminando. No asustaron de ver a Jesús caminando, sino que se asustaron ver a alguien caminando ahí. Entonces, ¿qué estamos viendo ahí, pues? ¿Un hombre o un espíritu? Yo diría, lo que se está viendo ahí, el hombre que tiene espíritu, o el espíritu del hombre exaltado. Y eso es el efecto que causa el poder del evangelio en los hombres, que tienen el poder, la capacidad de caminar sobre las aguas, cuando son absorbidos por el evangelio. Tal vez no te impacta la palabra, porque, pero yo solo estoy viendo a la luz del evangelio, pues, porque el evangelio de, por eso Cristo dice este evangelio. No dijo este hombre. Entonces, si a nosotros nos tocara el privilegio de caminar sobre las aguas, el problema es que la gente se queda adorando el estuche que caminó sobre las aguas. No adoran el poder que lo hizo caminar sobre las aguas. Por eso dice este evangelio. ¿Ya? Por eso el Señor apuntala este evangelio. No dice esta iglesia, este apóstol, este profeta, este evangelio. Hay un hermano que canta un coro que tal vez el ritmo no mucho les gusta a algunos, pero a veces dice en el canto, en este canto, si un ángel me preguntara, dice él, ¿cómo yo es que llegué al cielo? ¿Y este por qué está aquí? Van a decir los ángeles.
1: ¡Aleluya!
0: Y el mismo Cristo responderá, fui yo el que lo trajo acá. Él está aquí en el cielo porque yo lo trajo acá, va a decir el Señor. No va a decir, porque me dio la gana de venir al cielo, porque así lo pensé, así lo deseé. No, fue Él. Fue el poder del Evangelio. Fue el Evangelio. Por eso, aquí ya podemos poner evangelistas, pero evangelistas que prediquen el Evangelio de Cristo Jesús. Entonces, solo de esa manera quiero definir qué es el Evangelio. Pues. ¿Qué es el Evangelio? Porque para que nos perdamos nosotros y que luzca el Evangelio de Jesucristo. ¿Y de qué manera va a lucir? Porque lo lindo del Evangelio, hermano, tampoco el Evangelio va a quedar sin fruto, porque tampoco, supongamos que el Evangelio fuera una persona, y claro que es una persona, es Jesucristo mismo. Por eso Cristo no dijo, yo seré predicado. Por eso, hermano, qué ridículo es presentarse uno, yo soy el apóstol tal.
1: ¡Gloria a Dios!
0: Yo soy el profeta tal. Hermano, es que no tengo nada que envidiar, ni me tal vez me molesta, ¿sí? ¿Por qué? Porque nosotros somos como niños, por ejemplo, muchos de los niños se vistan de hombre araña, de Batman. Igual somos nosotros en el Evangelio, nos vestimos de apóstol y nos dejemos caer en el octavo nivel de un edificio, nos aplastamos porque no somos Batman, porque no existe. Pero si presentamos el Evangelio de Jesucristo, seamos lo que seamos, el Evangelio de Jesucristo se hará poderoso en nosotros. ¿Por qué? Porque el Evangelio de Jesucristo es poderoso. Allí sí ya da gana de predicar. Pero para los que tienen por lo menos vergüenza, pues. Pero sobre todo tenemos que, es que no debería ser vergüenza, sino que un conocimiento pleno del Evangelio. Cuando tenemos el conocimiento pleno del Evangelio, uno va a decir lo que tiene que decir del Evangelio, no de sí mismo. Aunque la gente lo miran a uno como un rival, o como un amargado, o como un apaleador, o un libertino, no. Por eso le digo, cuando el Evangelio se proyecta a nivel de los cinco ministerios, ¿cuál es el propósito? Porque qué lindo es mirar el Evangelio a nivel profético, pero verdadero. No de aquellos profetas, me dice el Señor qué grande futuro te espera y mañana se muere el enfermo. Porque es un chantajista que quiere pasarse de profeta. Quiere lucir como que si para lucir fuera el evangelio. ¿Será que un bombero está luciendo? Si él mismo está arriesgando su vida hacia ver si va a salvar al que padece o se va a morir él. ¿Cuándo va a lucir uno eso? Por eso el Señor, hermano, en el día del fin va a decir, hasta se van a sorprender los que hicieron obras. Y van a decir, Señor, ¿cuándo te vimos desnudo y te cubrimos? Señor, ¿cuándo te vimos hambriento y te dimos de comer? Porque no tenía registro de lo que hacen. Porque uno no puede adueñarse de una manifestación del poder del evangelio, porque solo está transmitiendo lo que mira o lo que conoce del evangelio. ¿Por qué creen ustedes que a Juan el Bautista lo reconocen solo como una voz? No dice un hombre, una voz que clama en el desierto. ¿Alguien me está entendiendo? De ver, levante su mano si usted me está entendiendo. Por eso vuelvo a preguntar, ¿cuándo es? Si usted está notando, ¿cómo es el evangelio? Este es el evangelio. Así como yo le estoy explicando, ¿cómo es el evangelio? Así como lo estás oyendo. ¿Y cuándo? Cuando tú lo entiendes. Cuando tú lo entiendes. ¿Cuándo es que tenemos que predicar? Cuando tú lo entiendes. Quiere decir que todavía no hemos predicado hoy. Hemos hablado nada más, pero no hemos predicado. Porque predicar significa que se cumple lo que uno dice. Por ejemplo, hermano, ayer también me recibieron los hermanos y les comentaba algo. Que uno ya ni siquiera quiere predicar públicamente porque la gente ya el siguiente día ya lo están repitiendo ellos. Entonces como que uno ya quisiera esconder su mensaje, ¿verdad? Porque los loros lo repiten allá. Pero me habló el Señor en mi corazón, no te preocupes. Porque el que repite tu mensaje no significa que lo viva. Oh, sí, pues, decía yo. Por eso Juan dijo, lo que hablamos, hablamos de lo que hemos visto, de lo que hemos oído y palpado nuestras manos. Pero si yo repito solo lo que escucho por una radio, por internet, ay Dios, hermano, el primer condenado va a ser el que repite lo que oye. Porque desconoce uno de lo que habla. Es como aquel los siete hijos de Seba que quisieron echar fuera a un demonio. Los que fueron echados fueron ellos. Porque se dedican a lucir. Por eso, aquí es donde estoy siendo claro que cuando es que nosotros debamos o debemos de predicar, cuando entendemos. Por eso la iglesia tiene que predicar, y esa es su función, porque Pablo también le dice a Timoteo, predique a tiempo y fuera de tiempo. predique a tiempo y fuera de tiempo. Pero lo que me interesa de estos dos términos es predique. Predique. Como que el principio y el último es la predicación. Porque es un mensaje muy, muy elevado. Elevado en el sentido de que así como decíamos ayer, al fin. La gente va a decir al fin. Así como que cuando Cristo resucitó, esa palabra que él habló se hizo vida. Porque eso es lo máximo. Eso es lo que Dios busca, lo que Dios implanta en el corazón de los hombres. Por eso se necesita una palabra predicada. Que cause vida, sea que hoy o que mañana. Estaba viendo al hombre rico y a Lázaro, que la Biblia, hermano, a veces no son especulaciones, no usa palabra. No sé por qué Jesús, como que no estuvo en la escuela, dirá la gente, y lo dijeron. ¿Por qué no usa palabra sofisticada? Por ejemplo, les voy a leer, saber en qué versículo estoy. ¿Usted cree que estoy usando la Biblia en lo que estoy diciendo? Por ejemplo, ¿sabe por qué digo esto? Como que no usara palabra difícil. Por ejemplo, yo estaba notando un detalle. Dice, a ver, el versículo 25 del capítulo 16 de Lucas. Dice así: y Abraham dijo: hijo, acuérdate que durante tu vida recibiste tus bienes, y de igual manera Lázaro males, pero ahora él es consolado aquí y tú eres atormentado. Lo que yo miraba en este caso, hermanos, me estoy refiriendo pues a un punto que acabo de mencionar, que lo que Dios busca o quiere que la palabra, que la prédica, cause vida en los hombres. Ya no digamos del que habla. Le dice, pero usa una palabra muy sencilla, le dice al hombre rico. No le reprocha, le recrimina en palabras pesadas al rico, sino que solamente le dice, hijo, hasta le trata de hijo, pero eso no significa que se salvará. Solo para, por si aquel te hubiera oído, porque qué triste es que te digan hijo y perdido. ¿Me explico? ¿Acaso no es, hermano? Pero yo creo que aquel ya ni oye, digo yo, porque por la tormenta que estaba recibiendo en ese momento ya no oía lo que le estaban diciendo. Híjoles. Porque la gente les gusta que le traten así de suave, pero lo que no miran que están ardiendo en el fuego. Eso es lo que la gente, por eso a mucha gente no, casi, aún de ustedes de pastores, no muchito, les gusta mi mensaje, porque
2: Y tú no imaginas cuánto he luchado para componerme. No hay modo, hermano. Porque no cree usted que yo ignoro lo que estoy diciendo ni la forma con que yo lo digo. Pero aquí usted mira, el Señor Abraham le dice, hijo, recuerda, hijo, que recibiste tus bienes, recibiste tus bienes. Entonces estaba pensando que también Lázaro recibió los males. Recibía los males. Porque este sí recibía. Pero les decía que por qué la Biblia no utiliza palabra como para ser bien clara y drástica la palabra. Recuerde pues que nunca fuiste al culto los domingos. Como que es una invitación a la conciencia, la palabra de Dios. La palabra de Dios no es impositivo en este caso, porque si fuera impositivo, este hombre, aunque por trámite hubiera ido a la iglesia o al templo, como que hay que actuar para dimensionar, valorizar la palabra que le están hablando a uno, que le están hablando a uno del evangelio, pues. Aquí no hay una narración bien. Por eso yo tengo muchas dudas de que este hombre se salga ahí, porque el Señor no puede ser que mete uno a uno. Porque dice aquí, claramente dice, a ver qué dice. Dice el versículo 24, la frase final dice, dice, ten misericordia de mí y envía a Lázaro para que moje la punta de su dedo en agua y refresque mi lengua, porque estoy atormentado en esta llama. No sé si la Biblia lo escribió un cuadrado para que nos gusta condenar. O porque mucha gente quiere aliviandar este punto. Tal vez es un castigo, tal vez es una pena. No sé. Aunque sí sé. Entonces no creo que este hombre, el Señor lo puso en llama, en tormenta de fuego, y después de ahí lo va a sacar. Ojalá que me estén notando los detalles, que por qué el Señor no impuso sobre este hombre un evangelio para hacerle más responsable, pues. La Biblia corrobora en muchos detalles, hermano, como para que uno tenga parámetros, por ejemplo, el entendido por señas, entiende, dice. Quiere decir que nosotros, por más que nos den revelación, no somos entendidos, entonces. Por eso hay mucha gente que andan picando por todo lado a ver dónde les va a funcionar bien. No, si el evangelio funciona en todo aquel que cree en ese evangelio, sea quien fuera la persona. Por eso el Señor dijo en una ocasión: yo no voy a predicar, yo no les voy a hablar, yo no les voy a revelar a todos, no vaya a ser que los que no merecen ser salvos se salven. Porque eso que disfruta en el mundo, a veces tienen la habilidad de rapidez de aprender el evangelio que nosotros. Aleluya. Hermano, porque los verdaderos pecadores nunca los vamos a mirar. Los pobres hermanos los vamos a mirar pecando porque no saben pecar. ¿Cuándo se va a mostrar el verdadero pecador? ¿Qué? Lo vamos a mirar como el reverendo. Mientras que a algunos pastores todavía se les mueve, perdón hermano, a mí me gusta hablar así para que nos sintamos un poco redarguidos, pues. Yo he visto boca de pastores como que acaban de echarse el octavo todavía, limpiándose con limón la boca.
1: ¡Santo! ¡Aleluya!
2: No todos, por supuesto, pero... Pero ojalá que por lo menos con esa cara nos humillemos delante de Dios, hermano. Porque,
1: gloria a Dios.
2: Sí.
1: Gloria a Dios.
2: Por eso quiero decir eso, porque si no, no diría tampoco. Pero los verdaderos malvados, ellos se vistan de ovejas. Se vistan de santos. Entonces, este hombre le dice a Abraham: recuerda, hijo, que recibiste tus bienes. Allí no se nota que es un avaro, ¿verdad? Pero yo interpretaba la palabra recibir. Y usted dirá, ¿qué tiene que ver esta parte con el evangelismo? Por supuesto que tiene mucho que ver. ¿Por qué se perdió? Porque ese es el punto del evangelismo. El propósito del evangelismo es rescatar, liberar. Y un predicador no puede liberar a estos viciosos de este mal, aunque ya sabemos que este no se perdió por rico. Pero cuando dice la Biblia, recibiste tus bienes. ¿Sabe qué miraba yo? Es que aquel, cuando recibía sus bienes, supongamos que fuera en este tiempo, se persignaba, se les sobresalía sus ojos para recibir. Yo no puedo dibujar eso porque es que lo que pasa es que la Biblia encierra una palabra: recibiste. Pero ahí está dicho una cosa que hay que interpretarlo. Cuando este hombre estaba recibiendo con aquel entusiasmo, con aquella entrega, por eso al final le estaban poniendo suave: recibiste, pero en tormentos de llamas. ¿Qué prefiere usted que le dijeran? Aunque sea enrojecido Abraham, nalgándolo, pero por lo menos sacando del, pero no, y le dice: no, no. Lo que pasa es que entre ustedes y nosotros hay un gran abismo que nos separa. Así que de aquí ya no puedes pasar. Está bien, pues, que me pierda yo, pero que se salven mis hermanos. Solo te pido un favor, que mande uno de aquí. Ahí está Moisés predicando. Si no crean a Moisés, mucho menos va a conocer a estos desconocidos. Aunque se haya muerto, aunque se levante en medio de vez que es un desconocido, no hacer nada. ¿Y cuántas veces les ha aparecido a ustedes el abuelito en el sueño y no se convierte usted? Porque media vez somos duros ante la palabra del Evangelio. No habrá mensaje más poderosa que el propio Evangelio viviente, porque no necesita este Evangelio que tráelo, que sea traído por los muertos. Estoy tomando estos textos nada más para que usted tome nota, hermano, que el Señor no usa palabra motivacional, sino que es una palabra. El que lo entiende, entiende. Por eso Apocalipsis dice: el que tiene oído, oiga lo que el Espíritu dice a las iglesias. Ojalá que me estén entendiendo todos los puntos que le estoy dando. ¿Qué estamos viendo aquí? Este es el evangelismo. Los cinco ministerios son estratégicos. Evangelística. No son exhibicionismo para que nos enamoremos de los estuches. Yo voy a admirar a un profeta cuando trae la palabra de Dios. Por eso Amós tuvo que decir: vaya y vaya, ve a profetizar allá. Le dice: no, si yo no soy profeta. Si yo estaba arando, si yo estaba negociando, yo que el Señor se me apareció y me mandó, ¿qué? Solo estoy diciendo lo que él me dijo. De ahí soy el mismo Amós de siempre, que le gusta comer, que le gusta comerciar. Ahí ustedes entienden si esto es mensaje de Dios, si esta es voz de Dios, si esta es profecía de Dios. Se está apartando, se está zafando automáticamente del mensaje para que la palabra de Dios queda con vida y dé vida a los hombres. No sé si está notando ahí qué estás viendo tú en esta mañana. ¿Qué estás viendo? ¿Estás viendo el Evangelio, sí o no? ¿Estás oyendo el Evangelio? Pero fíjese, hermano, que yo les voy a decir algo. Fíjese que para entender el Evangelio también tenés que mirarlo con los ojos espirituales. Tenés que dibujar, personalizar el Evangelio para que lo veas y que lo miras, para que cuando lo oyes, lo entiendes. Evangelístico. Por eso le estaba diciendo, ¿cuándo es que nosotros tenemos que evangelizar? ¿Hasta que tenga yo cara de evangelista? ¿O cuando conozco el evangelio? ¿Y cómo? No hay regla. No hay regla. Porque todas las manifestaciones de Cristo, por eso las cristofanía de Jesús era puntualizando el Evangelio. El Evangelio, el Evangelio, el Evangelio, el Evangelio. No hay ningún otro motivo. Para que nosotros no perdamos el objetivo. Cuando es objetivo, es efectivo. Y cuando es efectivo, es poderoso evangelio. Son tres cosas que tienen que conllevarse cuando se predica la palabra de Dios. Es objetivo. Efectivo. Y poderoso. Aleluya.
0: ¿Por qué la palabra de Dios?
2: Y cuando es la palabra de Dios, no habrá poder que resista la palabra de Dios. No habrá hombre que pueda refutar la palabra de Dios. Porque esta palabra se conoce de lejos. ¿Sabe por qué los hombres se pierden, incluyendo pastores, predicadores? ¿Por qué se pierden?
0: Porque no conocen.
2: El Evangelio. Porque si alguien me viene a mí, que me empiece a subir el ego, a sobar el ego, eso ya no es el Evangelio. Ya no es el Evangelio.
0: No sé si notaron algo aquí. Hijo.
2: Recuerda que tú recibiste tus bienes. Como que estaba diciendo, recuerda que ya tienes tu pago. Y creíste que ese es el pago. Por esa razón, estás perdido ahora. Pero si sobre lo que tenías, dinero, fincas, bienes, tu corazón presintiera que hubiera, que había algo más que eso, hubieras buscado. Pero como te creíste que es lo máximo que alcanzaste, pues ahí te quedaste.
0: Me estoy dando a entender. Este es el evangelio que nosotros tenemos que predicar.
2: Aleluya. Hermano, para mí, perdone que voy a decir, quizás usted me va a mirar con altivez. Yo bendigo a Dios. Tengo que decir esto para suavizar un poco. Yo bendigo a Dios que me da mensajes en cualquier tiempo y en todos los tiempos. No tengo que buscar mensaje. Simplemente me paro en un lugar y Dios automáticamente me da su palabra. Pero me cuesta asistir en un lugar donde no encuentro gente que en verdad conocen el Evangelio. Porque usted, no sé si usted ya se dio cuenta que ahora nos va a costar tener que romper la barrera evangélica. Que han puesto los predicadores. Es que la frontera del evangelio es tan tenue, hermano. Es difícil discernir entre el evangelio verdadero y lo falso. Yo les voy a refrescar su memoria. Si usted ya tiene 30 años de ser cristiano, sabrá usted lo que yo estoy y lo que le voy a decir. Hace 30 años todavía existía lo que nosotros llamamos en este tiempo el evangelio tradicional. Sí, 30 años. Desde el 80 hasta el 82 empezó con una batalla. Cuando el Señor empezó a revelar los dones otra vez, no que no había.
0: Y cualquiera que profetizaba en aquel entonces,
2: qué grande, qué privilegio.
0: Pero de los 30, de hace 10 años, ahorita para acá, otra vez nos fuimos al otro extremo. Entonces, ¿qué es lo que se puso en lo que llamamos tradicional? Lo que se puso ahí es una barrera de legalismo. Ahora se está poniendo una barrera de confusionismo. ¿Y quién va a romper todo eso? Los que van a romper todo esto, los que tienen que entender la efectividad del evangelio, pues. Estoy recalcando la efectividad del evangelio, el poderoso evangelio. Es que la efectividad de este evangelio consiste en que no se altera, no cambia. Pero se necesita, hermano, una perseverancia, una persistencia, un repelente como para que no te dañen ni el legalismo, ni confusionismo. Ya le estoy buscando otro nombre para no decir libertino, pero porque ni es libertino, pues. Es más confusión que el libertinaje. Esa es la gran barrera, pero como Cristo ya no marcó este evangelio, yo sé que hay discusión en tu mente, pero si tú empiezas a ser sincero, de aquí a 30 años vas a aprender. Ahora, si no eres sincero, vas a morir confundido. Y un confundido va a morir amargado. Y un amargado, hermano, hasta en la caja se le va a mirar su cara de amargura. Porque el evangelio es efectivo. ¿Por qué cree usted que Jesús murió con dos discípulos extraños? Los que eran verdaderamente sus verdaderos discípulos, los que comieron con él, caminaron con él, vieron sus señales, oyeron sus mensajes gloriosos. No había ni uno. Hermano, y solo dos discípulos había, pero no de los que anduvieron con él. Son nuevos discípulos. ¿Pero qué quiero mostrar con esto? Lo que quiero mostrar es la efectividad de este evangelio. Porque el poder del evangelio no consistía en los discípulos. Podríamos catalogar, considerar, como dirán algunos, los que aguantan a Gaspar son nuevos, dirá la gente. Pero como no va a depender de los nuevos ni de los viejos, sino de la efectividad del evangelio de Jesucristo. Oh,
3: bendito evangelio.
2: No sé si admira usted la efectividad del evangelio. ¿Por qué Cristo murió tan confiado en medio de dos malhechores? ¿Será que sabía que tenía alguien por ahí que tenía que venirlo a recoger su cuerpo? Esa es la efectividad del evangelio, le digo pues, que de todas maneras tienen que aparecerse dos ahí. Y dos es más que suficiente, porque como ya no es mucho lo que tienen que hacer. Porque lo mucho ya lo hizo él. Y el Padre va a ser lo máximo, lo más grande que es Rocío. Porque lo más difícil, lo más difícil no es enterrar a Jesús. Lo más difícil es quién lo resucita. ¿Qué es lo más difícil para usted? El poder. La efectividad del evangelio. ¿Estás viendo la efectividad del evangelio? Efectivo, poderoso. ¿Para qué montón? No estoy hablando en contra de los montones, ya dije de las tintes también, no estoy en contra de todo eso, ni de la rada. No. Por favor, lo que se está buscando, lo que tenemos que buscar, no es una transmisión, sino tener el evangelio poderoso, efectivo, objetivo definido. Por eso el Señor, hermano, recalcó: este evangelio será predicado. Pero asocie dos palabras importantes: predicar. Y evangelio. Predicar y evangelio. Porque muchos predican saber que predican. Y no es prédica. ¿Sabe por qué no es prédica? Esa es plática. Por eso a Pablo le decían los, no sé quiénes le decían, ah, ya te oímos otra vez. Porque creían que es otra prédica, otro discurso bonito, pues. No, esto no es discurso, esto es prédica. Porque la palabra prédica significa que profetiza, que predice los eventos gloriosos, majestuosos. Esto no es un discurso compuesto, esta es predicción futurística. Y lo bonito es que predice que usted no va a morir. Lo bonito que predice que usted va a resucitar dentro de los muertos. Eso es lo que predice este evangelio. Ese es evangelio poderoso. ¿Alguien se siente poderoso en esta mañana? De veras, con las manos cruzadas, ¿usted se siente poderoso? No creo yo. Fíjese, hermano, por eso el poder de nosotros no depende de la cara. Por eso yo me burlaba de usted, pero no es una burla, simplemente para que, a pesar de la boca de bolo que tenemos, tenemos sobre nosotros el poder de Dios. ¡Aleluya! ¡Poder de Dios! ¡Poder de Dios! Teniendo usted ese poder, ¿quién es tu rival? ¿Quién es tu rival?

Aquí vengo de nuevo, dice Pablo. Poder, poder, poder. Por eso, hermano, votar gente no es el poder que Dios le ha dado a usted. Es que usted, el poder que Dios le ha dado a usted, es que usted se va a levantar de la tumba, debajo de la tierra. Y no te vas a quedar otra vez acá en la tierra, sino que te vas saludando a la gente y te vas a tu destino eterno. Eso se llama poder del Evangelio. Usted ya no puede sentirse menguado. Tú no necesitas que alguien te eleva, te levante. Tú ya estás levantado. Si tienes el Evangelio de Jesucristo. Tú ya no necesitas que alguien te presenta. Aleluya. Yo acepto que me presentan para predicar, porque tampoco puedo subir para meterme aquí de chute, como dicen ustedes. Me tienen que ceder el lugar para poder hablar un poco, porque no tengo interés de hablar, pero sí tengo deseo de predicar la palabra de Dios cuando tengo que decir y cuando tenga algo que decir. Entonces, de esta manera vamos a hablar de Dios. Si usted sabe de Dios, no existe tiempo para usted para predicar la palabra de Dios. No tenés que llamar, no tenés que tener escenario. ¿Y por qué lo tienes tú? Dirá usted, como tú no entiendes. ¿Acaso necesita Cristo venir a la tierra si entendiéramos nosotros que Dios vive? Lo mismo a veces, por eso no nos estamos contradiciendo. Hay cosas que se admite por ignorancia, pero no la efectividad del Evangelio. No contiene la efectividad del Evangelio. El Evangelio es efectivo de sí mismo, porque es Dios mismo hablando en efectivo. ¡Aleluya! ¿Usted tiene ganas de ir a predicar ahorita? ¡Ah! ¡Aleluya! Hermano, si yo desde que me convertí al Evangelio ganaba almas. La iglesia donde yo estuve la llené yo de parte de Dios, pero me usó a mí. Sí. Ese templo donde yo salí, se salieron toda la gente. Todavía hay algunas gentes ahora, pero nada más como se volvió como para de sopilote, ¿eh? Así son los templos abandonados, lugares de lechuzas. No, hermano, no se ríe, que esto es bíblico. Yes. A mí me da risa los pelos cuando veo eso. Porque no entendemos. Usted va a decir, aquí hay gente todavía. Ah, sí. Ni modo. Ese palo tiene que tener sope, sanate, todo.

0: Aleluya. Si usted fuera a los mercados antiguos de esta capital, todavía vas a encontrar. Pero otro tipo de gente. Pero lo que estoy diciendo, que cuando alguien tiene el evangelio, entonces este evangelio, la que va a mantener a la iglesia, imagine, por eso me surgió la gran pregunta, porque ¿cómo vamos a definir el evangelismo? Porque fácil es, aunque no tan fácil, pero fácil es tomar la idea, quiero evangelizar, pero ¿qué vas a predicar? Porque si no vas a tomar los mismos métodos y vas a hablar el mismo lenguaje evangélica sin sentido. Aleluya. Para mí, le voy a decir algo que le va a chocar. Para mí, hacerse uno de pastor a estas alturas, hasta da vergüenza y arma. Tú ya no se puede predicar a menos que tuvieras el evangelio verdadero. Pero si haces lo mismo que los demás, mejor ve a vender periódico. Ahí salen buenas noticias.
1: ¡Gloria a Dios!
0: Amén. Pero si tienes el evangelio verdadero, hermano, esto nunca pasa de moda. Esto es efectivo siempre y por siempre y para siempre y por los siglos de los siglos. El evangelio eterno del Señor. Pero de aquí a mañana, si pones bailarinas y bailarones, no sé cómo se llamarían los hombres ahí, no estás haciendo nada. Nada de nada. Pero si tienes el evangelio verdadero, eso funciona en todo lado. En todo lado. ¿Qué era lo que tenía José hasta en la cárcel florecía, hermano? Y nosotros decimos, es que lo que pasa es que no tengo un buen punto. El templo está un poco metido. Es que ahí no llegan las camionetas. Lo que pasa es que no tienes el evangelio. Oh, poderoso evangelio. Y eso es lo que le va a dar vida. Bueno, si la iglesia se mantiene así como está, como se mira ahora, no va a poder predicar este evangelio. Me refiero, pues, en el momento cuando Cristo dijo este evangelio. ¿Dónde está ese evangelio? Porque no dijo ese evangelio que ustedes van a tener. No, este evangelio. Este evangelio. Aleluya. Entonces, ¿cuándo es que se predique? Cuando tengamos el evangelio. ¿Y cómo? Todo tiempo. A tiempo y fuera de tiempo. ¿De qué manera? A la manera que usted quiera. No sé si le estoy confundiendo con esto, a la manera que usted quiera. Por eso le repito, hermano. ¿Por qué creen ustedes que Jesús tuvo tanto nombre? ¿O tuvo o tiene tanto nombre? ¿Por qué cree usted que eso pasa? ¿Por qué tiene estrategias? tiempo de manifestación. Este es bíblico. Dice Hebreo que Dios nos ha hablado, ¿qué dice? De diferentes maneras. No está cambiando el evangelio, solo de diferentes maneras. Pregúntese a un chef a ver si no sabe hacer la carne a todo tiempo, solo que no me sé los nombres. Usa la misma carne. Y lo mismo es el Señor de señores, que habla de diferente manera, pero la efectividad de su evangelio nunca cambia. Aleluya. ¿Sabe por qué nosotros tenemos miedo de predicar el evangelio? Porque nos están confundiendo los otros. Pero si nosotros estamos firmes, convencidos de que conocemos la palabra de Dios, no habrá diablo que nos haga cara para callarnos. ¿No habrá? Repito, por ejemplo, Cristo, ¿qué le causó a Cristo haber sido abandonado por sus discípulos? Nada. No que no le interesara a los hombres, pero tenía que hacerlo todo él, porque solo él podía hacer. Ya les dije la vez pasada, Pedro quería morir en vez de Cristo, hermano. ¿Qué tal si Cristo hubiera aceptado? Bueno, Pedro, ve pues. Yo no tengo muchas ganas ahorita, me estoy arrepintiendo como muchos de nosotros nos arrepentimos a medio camino.
1: ¡Santo! ¡Aleluya!
0: ¿Qué hubiera pasado si Pedro hubiera morido por nosotros, pero ni él mismo se hubiera salvado, hermano? El pobre Pedro se hubiera quedado en la tumba para siempre, hasta ahorita no hubiera salido de ahí. Pero como tenía que ser él, como él es. Él es este evangelio. Tú digo, mira, ¿qué es lo que hacemos nosotros hablando ya en términos cristianos, en términos iglesia? ¿Qué es lo que hacemos cuando enseñamos, llevará predicación o exclusivamente información o discurso arreglado o lleva vida? Por eso me está asombrando demasiado porque como que era necesario esta reunión. Aunque como dije al principio, esto lo programaron los pastores. Yo solo estoy metido aquí, pero como Dios los ama tanto, por eso está permitiendo que conociéramos, pues. Entonces surgió la gran pregunta en mi corazón, porque al enseñar evangelismo, a algunos les gusta, pero a algunos otros no les va a gustar porque no tienen tiempo. Y no solo que no tienen tiempo y no les gusta, y no solo que no les gusta porque no conocen. Y si no lo conoces, a lo mejor que no la tienen. Si hubiera sido hace 30 años de enseñanza, estuviera lleno todo esto. Cuando se habla de un evangelista, que enseña un evangelista, todo mundo se viene. Porque la idea de la gente es ganar almas. Ahora ya ni nosotros nos interesa salvarnos. ¿Sí?
1: ¡Santo!
0: Nos gusta ir al cielo, pero no nos gusta discernir el mensaje de Cristo Jesús. Entonces me surgió la gran pregunta. Esta es la pregunta que me surgió. Entonces, ¿qué estamos haciendo nosotros con la iglesia? ¿Predicando? ¿O haciéndonos las cabezas grandes? Entonces, hermano, surge de nuevo una palabra que la que tiene que envolver a la iglesia en un punto direccional es el evangelismo. ¿Por qué? Porque es el único punto que nos pone dirección. Porque si nos metemos a otras cosas, nos perdemos de vista la dirección. Por eso el Señor, estoy enfatizando ese verso precioso. Este evangelio será predicado. Porque lo que tiene que prevalecer, tiene que predominar en todos los ambientes proféticas, señales, es la palabra evangelística. ¿Por qué? Porque vamos rumbo a una salvación definitoria. Esa es la idea. Pero es el primer mandamiento que el Señor puso: id y predicad el evangelio a toda criatura. Y después discipularlos. Pero discipularlos también para que entiendan el evangelismo. Porque, hermano, nos volvemos ociosos si no tenemos ese rasgo. Digo yo, hasta es una personalidad. Si usted tiene dudas de lo que estoy enseñando, le voy a poner una tarea a que estudie el libro de Deuteronomio. Ese libro enfatiza sobre la entrada del pueblo a Israel y sobre su mantenimiento en Canaán, su perseverancia. Hermano, es increíble cómo ese libro enfatiza, prepara al pueblo cómo debe ser su entrada a Canaán y cómo debe permanecer en Canaán. Y cómo debe de comportarse en Canaán para que Canaán sea Canaán para siempre. Si en nuestra iglesia no existe el rasgo evangelística, ¿nos hacemos religiosos? ¿O nos hacemos un partido de confundidos que todos quieren ser cabeza? Porque a salvación hemos sido llamados. A salvación hemos sido llamados. Y por esa razón tenemos que llamar a mucha gente a que se salven. No a que se hagan de nosotros. Claro que serían de nosotros si nosotros somos salvos. Bueno, voy a darles el privilegio, si es que es privilegio, de que me hagan algunas preguntas y si es que causé alguna confusión o alguna duda. Voy a dar 30 o 20.
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Proverbios 19, versículo 14, dice así: La casa y las riquezas son herencia de los padres, mas de Jehová la mujer prudente.

0: Juan 1:4. En él estaba la vida, y la vida era la luz de los hombres.
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2: Adquirir hábitos saludables de alimentación es necesario para prevenir problemas de salud. Para ello, es importante consumir las proporciones adecuadas de cada grupo de alimentos. ¿Y vos? ¿Conocés los pilares de una dieta balanceada? Te contamos cuáles son. El agua es fundamental para hidratar el organismo y regular sus funciones. Consumí por lo menos 2 litros por día, que equivalen a 8 vasos diarios. Las frutas y verduras deben acompañar todas las comidas, cubriendo 5 porciones diarias, ya que son fuente de vitaminas, minerales, fibras y antioxidantes. Las legumbres y cereales, preferentemente integrales, aportan carbohidratos complejos, que son una importante fuente de energía. También es clave incorporar lácteos, como mínimo en 3 porciones diarias, y preferentemente descremados. Estos alimentos son fuente de calcio y vitaminas, y ayudan en la absorción de nutrientes como el hierro. Al consumir carnes, recordá quitarles la grasa visible y aumentá el consumo de pescado. La porción diaria se representa por el tamaño de la palma de la mano. El grupo de aceites, frutas secas y semillas debe ingerirse en una menor proporción, ya que su densidad energética es superior a la de los otros grupos. El consumo de dulces y grasas debe ser moderado para evitar el sobrepeso y la formación de caries. Finalmente, el consumo de bebidas alcohólicas debe hacerse de manera consciente. Ahora ya lo sabes. Suma calidad a tu vida incorporando alimentos de todos los grupos y reducí la ingesta de sal, bebidas azucaradas y alimentos con elevado contenido de grasas. 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

0: Qué hermoso, ¿verdad?
1: Ahora vivo feliz con Jesús.

Cristo, que nos rescató con su mano. Nadie podía acercarse a Dios si Él no nos brinda su mano. Nadie.

nuestro Dios es bueno, es bello, es hermoso. Por eso no dejamos de cantar y decir este coro, porque lo vamos a expresar hoy con conocimiento. Vamos, hermanos.

Bueno, muchos no se saben estos coros, pero son joyas, son perlas que los ha recibido el siervo. Entonces, es un privilegio enorme cantar. Y hay otro que sigue después de este también, que es muy, muy reciente. Y también, pero quiero que usted se meta también a este coro, que se una. Si no se sabe la letra, pues por lo menos goce.

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2: Segunda de Corintios, capítulo 1, versículo 7. Y nuestra esperanza respecto de vosotros es firme, pues sabemos que así como sois compañeros en las aflicciones, también lo sois en la consolación.

¿Cuántos han sido libres por la sangre de Cristo? Eso es lo que Jesús vino a hacer en el

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0: ¿Cuántos han sido libres por la sangre de Cristo? Eso es lo que Jesús vino a hacer en el...
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Isaías 41:10. No temas, porque yo estoy contigo. No te desalientes, porque yo soy tu Dios. Te fortaleceré. Ciertamente te ayudaré. Sí, te sostendré con la diestra de mi justicia.

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4: El deporte es uno de los mejores aliados para nuestra salud mental. Nos ayuda a aumentar la sensación de bienestar e incluso hay estudios que afirman que disminuye el riesgo de tener trastornos mentales. Al realizar actividad física se liberan 4 químicos naturales en nuestro cuerpo, que suelen ser definidos como el cuarteto de la felicidad. La serotonina, hormona que fluye cuando te sientes importante. La endorfina, que funciona como analgésico natural. La oxitocina, apodada como la hormona del abrazo. Y la dopamina, vinculada a la sensación de placer. Cuando hacemos ejercicio, nuestro organismo se prepara para superar un desafío, lo que genera un estrés controlado y planificado. Pero eso no es todo. Al ejercitarnos, también trabajamos aspectos personales que podemos llevar a otros ámbitos de nuestras vidas, como la responsabilidad, la concentración, la superación de retos y el autocontrol de nuestras emociones. El efecto positivo es cada vez mayor en la medida que la actividad se vuelve más habitual. ¿Y si tomas tu bicicleta vieja y sales a dar una vuelta?
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5: Colosenses 3:2. Poned la mira en las cosas de arriba, no en las de la tierra.
6: Tenemos el último canto como un cierre. Como un cierre de todo lo que uno puede pensar, de todo lo que uno puede decir, de todo lo que uno puede querer hacer. Pero no hay mayor cosa que describir a aquel que hizo todas las cosas. Y encierra todos los cantos que le cantamos hoy, porque a él se le debe todo. Así que todos los cantos valen a su tiempo, en su momento, en su lugar, a quien corresponde, que es Jehová Dios de los ejércitos. Pero hoy vamos a cantar: Oh Altísimo Señor.

Zacarías, capítulo 10, versículo 6. Dice así: Casa de Judá y la casa de José salvaré, y los haré volver porque me he compadecido de ellos, y serán como si no los hubiera rechazado, porque yo soy el Señor su Dios, y le responderé.

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0: Y cuando Él venga, no va a venir a exhibirse, sino que nos va a traer consigo, porque ya nos arrebató, a mostrar al mundo incrédulo que en verdad Él es el Salvador. Por eso yo le agregué este último estrofa hoy, casi a las 6:30 ya. ¿Pero por qué? Porque me gusta nuestra esperanza, porque Él viene, Él va a venir por nosotros. Y dice: y mientras tanto, solo serle fiel. Quiero serle fiel. Mi gran Señor, porque allí Él se convirtió el gran Señor y el gran Salvador. Y le digo: te esperaré, sí. Sí, te esperaré. Váyase con esa palabra: sí, te esperaré. Aleluya. Gracias, Padre.
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0: Salmo 121. A Jehová clamé estando en angustia, y él me respondió.
1: Te hace ver el comportamiento del humano. Es una miseria, es una miseria. Entonces, allí recibí este canto, lo que vamos a cantar hoy, llanto de lamento. Paradójicamente de lo que acabamos de celebrar, ¿verdad? Pero ¿qué vamos a hacer? Así, así sale hoy los cantos. Pero tal vez en la entonada de los instrumentos usted va a empezar a ver la realidad.

0: Ojalá que se ha dado cuenta usted. En determinado momento uno tiene que verse a sí mismo su ingratitud con Dios. Por eso bienaventurados los que tienen hambre, sed de justicia. Sed de justicia es corresponder lo que Dios hace, lo que Dios da, lo que Dios dice.
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siempre esas victorias. Y esas victorias son nuestras. Nos lo ha dado el Señor. Pero siempre Él es el que hace en nosotros, el que da las victorias. Aleluya. Yo sé que Jesús a mi lado estará. Está aquí y estará. Amén.

Yo sé que Jesús a mi lado está y estará. ¿Cuántos se están gozando?

Amén. Ustedes saben que para hacer un oficio necesitamos una unción sobre nuestra cabeza. Amén. ¿Así está la lista? Gloria a Dios. El primer himno es muy conocido. Se llama La Santa, aunque tu santa unción caiga sobre nosotros. Pero lo hicimos un poco diferente, a ver cómo lo va a oír usted. Amén. Vamos a ya dar paso.

0: nuestro Señor. Aleluya.
1: Gloria a Dios. En el valle florece la rosa.

Bendito Jesucristo. Amén. Gloria a Dios. Bueno, los que nos estamos deleitando, se nos hacen cortos los coros, los himnos. Amén.

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1: From the Word of God, Revelation chapter 22, verse 12 through 13, Jesus said, "And behold, I am coming quickly, and my reward is with me, to give everyone according to his work. I am the Alpha and the Omega, the beginning and the end, the first and the last." Revelation 22, verses 12 through 13.
2: Quiero ser victorioso. Amén. A ver cómo se oye esto. Yo lo recibí y yo le arreglé, le di la melodía, pero ya no me acuerdo porque andaba trabajando yo. Esto no es mi trabajo, esto es solo un deleite. Quiero ser victorioso.

Hay un himno que en su coro dice así: viene ya, es que tenemos que cantar estos himnos porque Él ya viene. ¿Cuántos creen que Él ya viene? Las señales, las pestes, los gobiernos lo dice. Viene ya, viene ya. Amén.

Alleluia! No pierda esa fe, esa esperanza. Él viene, dice la Biblia, aunque tardare, no tardará, dice. ¿Sabe por qué la Biblia dice así? Aunque tardar, no tardará. Es que para nosotros es muy tarde, pero para Él no existe muy tarde. Porque mira, pues, mira, si usted quiere perderse por sus buenas ganas, pero si usted ha creído y sigue creyendo, y que es que, ¿sabe por qué nosotros nos desesperamos por cosas? Como que si Él no viniera. Porque las cosas contrarias nos hace creer como que será que vendrá. Para usted tal vez no viene, pero Él vendrá. Y le digo algo, aunque usted ya no esté en la iglesia, Él vendrá. Aunque sea solo por dos o tres que le esperan, Él vendrá. Él vendrá. Bueno, gracias. Gracias por todo. Y yo lo espero.

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su salvación. ¡Aleluya! ¿Cuántos están agradecidos con el Señor? Porque Él nos ha enviado su salvación. Porque por medio de Él sabemos que vamos camino hacia la patria celestial. ¿Cuántos se gozan en esta tarde? Y a su nombre. ¡Aleluya! Porque dice la palabra del Señor que nosotros éramos lo peor del mundo. Estábamos muertos en nuestros delitos y pecados. Pero he ahí, Él envió a un Salvador. Él envió a un Salvador. ¿Y sabes tú a quién envió Él? ¿Sabes tú a quién envió Él? Envió nada menos que a su Hijo único. Aleluya, por eso queremos confesar en esta tarde que Él mismo te ha salvado a ti.

0: Aleluya. Amén, amén. Inundados de gozo. Amén. Hermano, cuando alguien está inundado de gozo, se olvida de lo que es y de lo que tiene, porque la vida de Dios se manifiesta en él. Entonces, para esa persona ya es eterno. Es eterno. Va a padecer como hombre, pero cuando es impactado por lo que Dios es, ya lo tiene. Amén. Gloria a Jesucristo.
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Estos son fragmentos del libro de niños Palabra Miel, cuarta edición, Quiero seguir a Cristo. El proceso del Evangelio es caminar en obediencia. La tierra se sostiene bajo la obediencia de la palabra del Creador. La obediencia es un elemento muy importante en el Evangelio. La palabra de Dios es efectiva solo si crees y obedeces sus mandatos y las prácticas. La obediencia de los leprosos los sanó. Los leprosos tenían que mostrarle al sacerdote para que fueran declarados sanos. Obedecieron el mandato y en el camino se sanaron. Estos son fragmentos del libro de niños Palabra Miel, cuarta edición, Quiero seguir a Cristo. 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

aplauso, damos gracias a Dios. Yo doy gracias a Él porque me ama como soy. Amén. Dice así.

0: Bendecimos el nombre de nuestro Señor Jesucristo.
1: Bendecimos tu nombre, Señor.

0: gloria, al que se merece la gloria, al que merece toda honra, a Él dale la gloria, a Él dale la honra.
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0: nombre sin igual, nombre victorioso, nombre salvador. Aleluya. Ese es nuestro Cristo. Aleluya.
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Así que, hermanos, si el Hijo os libertare, seréis verdaderamente.

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2: Caminar. Desde que nacemos los seres humanos tenemos el reflejo de la marcha. Caminar es algo natural y también puede ser una fuente de salud y bienestar. Caminar cuando menos media hora todos los días trae múltiples beneficios. Mejora el estado de ánimo, favorece la circulación sanguínea, ayuda a controlar los niveles de azúcar en sangre, quema calorías y ayuda a bajar de peso. Fortalece los músculos, mejora la condición física y favorece el tránsito intestinal. Así que estaciona un poco más lejos, baja una parada antes, evita el elevador y las escaleras eléctricas. Pasea a tu perro, siente el aire en tus mejillas y la tierra en tus pies. ¡Camina!
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0: Aleluya, aleluya, aleluya al que salvó mi alma.
1: Colosenses 4:2. Perseverad en la oración, velando en ella con acción de gracias.

Gracias, Padre Celestial, porque en nuestros corazones hay gratitud y por ello te damos gracias por permitirnos

nombre, Señor Jesús. Cantamos a tu grandeza, Señor. Porque tú eres bello, Señor. Tú eres hermoso. ¿Cuántos tienen un Dios grande y hermoso? ¿Cuántos tienen un Dios poderoso? Digámosle.

0: Salmos, capítulo 119, versículo 18. Se deshace mi alma de ansiedad, susténtame según tu palabra.
1: Un aplauso al Señor. Oh, porque hemos venido a alabarle con nuestras palmas.

0: Proverbios 14:1. La mujer sabia edifica su casa, mas la necia con sus manos la derriba.
1: Josué, capítulo 1, versículo 9. Dice así: Mira que te mando que te esfuerces y seas valiente, porque Jehová tu Dios estará contigo en donde quiera que vayas.

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1: El Espíritu de Dios muestra para que usted se une o tome la responsabilidad acerca de esta palabra. Dice el capítulo 2 de Apocalipsis, versículo 1 al versículo 5. Escribe el ángel de la iglesia en Éfeso, el que tiene las siete estrellas en su mano derecha, el que camina en medio de los siete candeleros de oro, dice estas cosas: yo conozco tus obras, tu arduo trabajo y tu perseverancia, que no puedes soportar a los malos, que has puesto a prueba a los que dicen ser apóstoles y no lo son, y que los has hallado mentirosos. Además, sé que tienes perseverancia, que has sufrido por causa de mi nombre y que no has desfallecido. Sin embargo, tengo contra ti que has dejado tu primer amor. Recuerda hoy, por tanto, de dónde has caído, arrepiéntete y haz las primeras obras. De lo contrario, yo vendré pronto a ti y quitaré tu candelero de su lugar, si no te arrepientes. Solamente pueden sentarse. Aleluya. Gloria a Dios. Amén. Todos sean bienvenidos a la reunión de Cristo Jesús. Amén. El Señor nos invita a analizar el compromiso que tenemos con Él. Hay un punto de unidad o de unión con Cristo o de ligamento. El Señor dice en el versículo 17 del capítulo 1, dice la frase final: no temas, yo soy el primero y el último. No temas, yo soy el primero y el último. Esta es una palabra que nos liga al compromiso con Cristo Jesús, porque nadie puede ser cristiano, nadie puede pertenecer a Jesús. Por ejemplo, yo decía ayer, si tú no perteneces, no a nuestra misión, sino a la iglesia que el Señor estableció sobre la tierra, tú puedes salir corriendo, dije. Pero eso no es una amenaza, sino que ese es un desafío y una prueba que debemos de tener en nuestro corazón para hacer o para involucrarnos de alguna manera de un principio, porque tiene que haber un principio de ligamento para que Dios pueda pedir o llamar nuestra atención, porque la Biblia también establece: Dios no puede corregir a alguien que no sea su hijo. Él no maltrata. Dios ha dejado que los hombres hagan lo que quieran y viven. Los hombres viven mucho tiempo, algunos han llegado a 80, 90 años en el tiempo presente, y sin que Dios les corrige seriamente. En cambio, a los que Él ha llamado, los corrige y a veces hasta los corta. Es increíble lo que acarrea un compromiso con Dios, y por esa razón hay un ligamento donde Dios se introduce para valerse. Dios jamás se revela a los hombres que no tienen nada que ver con Él. Entonces nosotros debemos de dar gracias a Dios. Si en realidad pertenecemos de su reino, de su pueblo, entonces dice, no temas, yo soy el primero y el último. Esa palabra, yo soy el primero, está indicando un principio. El evangelio tuvo un principio. El creyente, el que cree en Cristo, tiene un principio, tiene una iniciativa. Y sobre ese principio Dios, o Cristo en este caso, incursiona en nuestra vida. ¿Me escuchan? ¿Se oye bien? Solo de esa manera Dios incursiona en nuestra vida, y su propósito no es destruirnos, sino que es ordenar nuestro camino, o nuestro caminar, o nuestra conducta. Porque si Dios no tiene esa vinculación, o usted no tiene ese vínculo de principio con Dios, aunque tú hayas creído en Él, tú no vas a entender sus procedimientos. Por eso siempre hay que tener un principio para poder decir, bueno, aquí he fallado, aquí no ando bien, tengo que corregir, porque tienes un principio. Hay mucha gente que no se dan cuenta de sus faltas. Hay mucha gente que no se dan cuenta de sus necesidades porque no saben en qué parte han fallado. En qué momento fallaron. Porque nunca conocieron el comienzo del evangelio en su vida. Y eso es lo que tenemos que hacer cada vez que nos reunimos. Yo siempre, cuando tengo una actividad de 2 o de 3 días, me gusta recordar el principio, el comienzo. ¿Por qué? Porque de esa manera Dios se introduce en mi vida. Y nosotros los predicadores de esa manera tenemos que introducir el evangelio al corazón de los creyentes, hacerle reflexionar. La Biblia habla mucho de meditar sobre vuestros caminos. Amén. Escudriñad vuestros caminos. ¿Por qué? Porque solo de esa manera el creyente puede avanzar, puede perfeccionar su vida. Hay mucha gente que hablan de perfección, que no conocen nada, qué es lo que contiene, de qué se contiene una perfección. Nadie puede hablar de perfección si no tiene un principio. Y nadie puede llegar a ser perfecto si no tiene un principio. Entonces lo que dice, lo que significa la palabra de Cristo cuando dice, yo soy el primero, no se está refiriendo de su eternidad. Porque Dios no tiene principio y no tiene fin. Amén. Él es el eterno pasado y el eterno presente. No tiene principio, no tiene fin. Entonces cuando habla de que yo soy el principio, yo soy el fin, se está refiriendo de un trato con el hombre. Está refiriendo del evangelio con que está tratando al hombre. Por eso dice, yo soy el principio. Entonces, eso es lo que nos pide en esta hora, para que podamos empezar a ordenar nuestro caminar con Dios, y para que la palabra, cuando sea fuerte, no nos lastima, porque sabemos que hemos fallado. Amén. En cambio, hay cristianos que creen que están en la cumbre, que están muy elevados, y cuando son confrontados, se duelen, se resienten, hasta se van de la congregación, porque creen que andan bien. Por eso el propósito del Apocalipsis es recordarle a la iglesia el principio, porque el Señor quiere terminar lo que inició con nosotros, o lo que inició con la iglesia. Yo creo que usted no me dejará mentir, de alguna manera sabemos que el evangelio está llegando su final. ¿Cuántos creen eso? Que el evangelio está llegando a su final. ¿Cuál es la razón? ¿Será porque nos estamos haciendo viejo? Simplemente que las cosas, que cada día se pone difícil, y esa es una de las señales que Jesús puso del final de los tiempos de su evangelio. Por eso dice, yo soy el primero y el último. Entonces, lo que inició hace 2000 años, y por eso se está acercando mucho en este tiempo, porque quiere finalizar lo que empezó hace 2000 años con la iglesia. Pero lo va a hacer a través de elementos, así como decíamos ayer, lo va a hacer a través de las proyecciones que él proyectó, porque las proyecciones provienen de él. No es la idea de un apóstol, de un profeta, de la iglesia, sino que es la proyección que procede de él, y por él tiene todo el conocimiento de lo que exige. No se le va a olvidar ningún detalle que no nos va a pedir. Por eso dijo también, cuando vino a la tierra, mi palabra no pasará. No haber ni una jota ni una tilde que no se ha de cumplir. Y eso es lo que nosotros tenemos que hacer conciencia. Pero antes de hacer conciencia, yo lo invito en este segundo, en este minuto, que usted tiene que hacer conciencia. ¿Usted cree que pertenece a la iglesia de Cristo Jesús? ¿Usted necesita encajar en ese edificio? Si eso es lo que espera, entonces estás entendiendo lo que estoy diciendo, lo que el Espíritu Santo nos está recordando en esta tarde. Yo soy el principio, dice el Señor. El que inició, el que proyectó la obra, y está recordándonos ahora mismo, y nos va a recordar mañana si estamos vivos, de que hay un comienzo. Para que y cuando hay un comienzo, nosotros nos vamos a fijar del comienzo, porque es muy importante el comienzo, porque queremos terminar. El apóstol Pablo dijo, he acabado la carrera. Alguien que pueda decir eso, porque supo cuando empezó y sabe dónde está llegando y sabe cuándo es el final. Nosotros no podemos decir eso. Yo he tenido que corregir muchas cosas que se dicen en la iglesia. Mucha gente dice, ven Señor Jesús. El que tiene derecho de decir eso, el que sabe dónde empezó el evangelio, ¿Y dónde está su final? ¿Y cuál es el principio? ¿Y cuál es el final? Amén. Nosotros no podemos decir, aunque tengamos 50 años de ser cristianos, si no hemos empezado correctamente, no tenemos un principio. Y el que no tiene principio, aunque tenga 50 años en el Evangelio, no puede tener un fin. Y lo que nos gusta es finalizar la carrera. Amén. Yo he visto, hermanos, cuando juegan, quieren jugar todo el tiempo en el equipo. Porque es bonito jugar todo el tiempo, desde el comienzo hasta el final. Lo bueno es que en el Evangelio todos vamos a principiar y todos vamos a terminar. Aquí nadie te va a eliminar, aquí nadie te va a sacar del juego. Para todas las edades, la Biblia dice, este Evangelio es para nuestros hijos, para los hijos de nuestros hijos, dice. Nuestros hijos no van a tener la cola. Nuestros hijos no van a tener ni siquiera la ala, van a tener un evangelio completo. Pero tenemos que reconocer, entender que hay un principio. ¿Y cuál es el principio? Aleluya. Este es un gran trabajo de descubrir el principio. Usted sabe que la iglesia del principio no les importaba vender sus pertenencias. No porque Dios les pedía que diera o vendiera. Hablando de cosas materiales, hablando de dar. Pero también eso involucra un principio. Hoy, perdonen de venir tarde, pero no estamos dormidos, sino que estamos hablando con los pastores. Hasta a veces nos olvidamos un poco de ustedes. Porque para mí es más importante equipar a su pastor para que le predique lo que yo estoy predicando. ¿Cuántos van a estar en la noche? ¿Cuántos quieren estar en la noche? ¿De veras quieren estar en la noche? Bueno, yo me atrevo a decir que vamos a estar en la tarde. Gracias a Dios por ese amor a la palabra de Dios. Amén. El principio es también el final, porque desde el principio se proyectó el final. ¿Entiende eso? Yo tengo palabras raras. Ojalá que usted lo entiende conmigo. El Señor Jesús, porque la revelación del Padre, según dice Colosenses, es la imagen del Dios invisible. Cuando usted me oye oír diciendo Dios, me estoy refiriendo al mismo Cristo. Los términos de nombre no es lo que importa. Lo que importa es el principio y el fin de las cosas. Entonces, estoy diciendo, lo que va a ser el final es también el principio. ¿Por qué? Porque dijo Jesús, basta al siervo ser como su maestro. Desde el principio el Señor lo dijo todo. Por ejemplo, el que no entiende la Biblia no sabe en qué se estará refiriendo el Apocalipsis. Porque Juan dice, yo vi. ¿Y cuándo vio? Hace 2000 años. Y dice Juan también, vi que los primeros cielos pasaron. Y todavía no ha pasado. Y eso va a pasar. ¿Se dan cuenta? Entonces se proyectó desde el comienzo lo que va a ser el final. ¿Por qué? Porque Dios es el Dios eterno que nos va a meter en un día o en dos días. Porque dice que para Él un día es como mil años y mil años es que como un día. Por eso Él tiene bien presente lo que dijo ayer. Y por eso nos las demanda hoy lo que dijo ayer. Porque Él, para Él no existe el mañana. Él no cambia de parecer. Nosotros somos los que nos tenemos que someternos en el comienzo. Y tenemos que marchar y marchar y marchar sobre el principio. Es increíble cómo el Evangelio es tan misterioso. Porque Jesús solo encierra su personalidad en una palabra que se llama amén. En uno de los versículos de este libro le llaman el amén de Dios. Por eso no podemos inventar otras palabras, solo decir amén. Amén. Y también la alabanza de Dios es solo decir santo, santo, santo. Nos metió, se envolvió en una sola palabra, santo, santo, santo, santo, santo. Amén, amén, amén, amén. No voy a profundizar, solo quería dejarles en el ambiente el amén de Dios. ¿Por qué? ¿Por qué? ¿Por qué el amén de Dios? Porque todas las palabras. Me estaba diciendo un pastor que me acompaña, tiene más de 500 mensajes míos. Y eso que es, yo no predico mucho en español. Lo más que he predicado en español, una décima parte de mis mensajes. Quiere decir que tengo más de miles y miles de mensajes diferentes. Pero esos miles de mensajes están encerrados en una sola palabra que se llama amén. Amén. ¿Por qué? Porque el amén significa que no puedo irme a la derecha ni a la izquierda, tengo que estar amén. Amén, que significa haciendo exactamente lo que se me dijo en el principio. Porque ese principio es la que va a ser el final. Si usted me entiende o está siendo impactado por esa palabrita, ¿será que siente el deseo de levantar su mano al cielo, de sentir ese impacto de esa palabra? Amén, amén, amén, amén. Aleluya. Gloria a Dios. Gloria a Jesucristo. Pueden decir amén. Amén. Porque, repito, el amén es no salir del principio. Porque lo que fue el principio será el fin. Por eso se llama, esta es la punta del alfa y la omega. Alfa y omega. El alfa es el principio. El omega es el final. Y empieza otra vez el alfa. que significa amén. Entonces no puedo alejarme de esta punta porque si no ya no vengo a encajar aquí. Amén. Amén. Tengo que decir amén siempre. Tengo que estar en el principio, en los principios. Usted que quiere ser payaso, ya está muy lejos del evangelio. Bueno, artista pues, si le cae mal. Si no sabías, si has querido ser artista, significa ser payaso. Entonces, si quieres ser artista, ya no estás en el principio. Porque no tenemos permiso para ser payasos. Porque nos vamos a perder en la payasada. Tenemos que estar en el amén, en el principio de Dios. Parece que no estoy diciendo muchas cosas. Amén. Usted no necesita ser cristiano. Usted no necesita hacerse un gran religioso. Usted no necesita cambiar la cara para ser santo. Está bien esa cara que tiene. Lo que tienes que hacer es estar en el principio. Y estar en el principio hace que sea santo. Permanecer en el principio hace que permaneces santo para siempre. Si todavía no me entiende, le voy a dar un ejemplo. Cuando Dios estaba llamando a Moisés en una zarza ardiente, era en el lugar de siempre, donde Moisés estaba siempre. No era otro lugar santo. Por ejemplo, este lugar es de muchos tipos de eventos. Pero es increíble cuando Dios se acerca en un lugar, crea una atmósfera de santidad. Es increíble que nosotros en este momentito estamos siendo absorbidos por la santidad de Dios. Es como una burbuja que nos envuelve a nosotros. Cuando Moisés fue llamado en el lugar acostumbrado, usted puede venir, por eso mucha gente llega a ciertos lugares que se llaman iglesia o templos, no le suceda nada cuando la ausencia de Dios está. Por eso Dios no busca lugares específicos. Él es el santo. Él es el que santifica el lugar. Entonces cuando apareció a través del fuego, dice Dios a Moisés, y Moisés, como estaba acostumbrado a acercar porque era su lugar de donde pastoreaba todos los días, y cuando quería acercarse así como siempre acercaba, Moisés, ahora no podés acercarse a ese lugar. ¿Qué pasó, Señor? Si aquí estoy acostumbrado a caminar. No, ahora es lugar santo. Tú tienes que entrar allí con el no con el calzado puesto, sin calzado. ¿Qué significa eso? Tienes que cambiar tu conducta para poder tener diálogo contigo. Tienes que cambiar tu modo de ser, porque el calzado significa los malos hábitos de la vida. ¿Cuántos sienten la presencia del Señor? Ahora usted ya nunca se va a perder si encuentras el principio. Va a decir, ¿qué estoy haciendo aquí? Y por eso tenés que salir corriendo en los lugares religiosos donde no están en el principio. Amén. Entonces el lugar se convirtió en un lugar santo, pero era por la esfera, por la burbuja que Dios estaba poniendo en ese momento. Y él estaba hablando con Moisés. se llama principio. Envuelva una esfera. Y para permanecer en la esfera, hay un principio. Hay dos puntas de principio. Primero, el que pone Dios. Segundo, porque son dos puntas que se ligan. La punta que Dios pone, que es su esfera espiritual o de santidad. Y el hombre, la punta que pone es quitar sus sandalias para tener vínculo. No es tan demasiado difícil, pero es lo más importante de un principio de relación con Dios. Si usted entró al evangelio por accidente, así como decía ayer, es muy importante cambiar de opinión en esta tarde y tener un principio adecuado. ¿Y cuáles son las ventajas de tener un principio adecuado? Poder entender el plan de Dios. Porque si no entendemos el plan de Dios, usted es un buen religioso educado, bien vestido, bien peinado, pero no entiende nada de la relación con Dios. Amén. Voy a aludir a ciertas personas que solo que no tengo nombre. Por ejemplo, ustedes se han fijado, los que miran predicadores por televisión, no sé si ya abrieron sus ojos. Por ejemplo, hay predicadores famosos, ya tienen a su mujer sentado en la plataforma como que ya fueran los señores del evangelio. El presidente y la primera dama del evangelio, eso ya se salieron del principio. No estoy diciendo que la señora no vale, pero está robando una posición que no le pertenece. Hay que abrir los ojos. Hay que entender. Y hay familias enteras que se han adueñado de los púlpitos, de la plataforma. Entonces ya se salieron del principio de Dios. No estoy diciendo que ese sea malo, pero tenemos que saber, todas nuestras familias solo somos salvos por misericordia, por la gracia de Dios. Nadie es suficiente como para creerse coheredero a la par de Cristo, pero nadie es vicepresidente de los cielos. Amén. Estoy enfatizando el principio porque es muy importante. Porque si no entendemos el principio constantemente, por eso la iglesia ha tenido tantas reformas. Pero no se puede reformar con un punto doctrinal. Eso no es una reforma. La verdadera reforma sería volver a la proyección de Cristo. Porque, y el Señor no tiene muchas cosas que decirnos, por eso les decía, la única respuesta que nosotros tenemos que darle al Señor es amén. No podemos decirle al Señor: Señor, ¿por qué? ¿Qué estás haciendo? ¿Qué pasó? El Señor debería de decir eso. Y eso es lo que está diciendo: ¿qué pasó? ¿De dónde has caído?
2: Porque te saliste del principio. También el principio significa bases, cimiento. Te saliste de las bases. Te saliste del propósito. Y el Señor tuvo que venir a enfrentar a la iglesia con el principio. ¿Y cuál es el principio ya describido? Aquí dice, porque hay que interpretar cuando dice yo soy el principio, y eso es lo que estoy interpretando. Y aquí ya en el capítulo 2, ya el Señor está describiendo el principio. Y dice, el que tiene las 7 estrellas en su mano derecha. ¿Qué está diciendo ahí? No es tanto el significado de las estrellas, sino que lo más importante es su mano derecha. Significa que procede de él. Por eso lo estoy llamando proyección, porque procede de él. Es de él. No es de Gaspar Zapalú. No es de la misión. Es de él. Aleluya. Por eso no podemos proyectar nuestra misión. Vamos a proyectar lo que Cristo proyectó. Aleluya. Lastimosamente tenemos que poner un apodo, porque allá donde yo soy, cuando dice alguien, el hermano Juan, dice alguien, pero ¿cuál Juan? Digo yo. El Juan Méndez, ¿cuál Méndez? Hay muchos Méndez. Mejor dime un apodo. Hasta es más fácil encontrar a alguien con un apodo. Algunos le dicen el Chucho. Juan el Chucho, Juana la lagartija, perdone. Es más fácil identificar, esa es la razón de los nombres de la misión. Pero la visión, la proyección es que tiene que proceder de la mano de Cristo Jesús. Amén. Gloria a Dios. Así podemos entender el principio del Evangelio. Por eso el Señor nos va a recordar el principio si hemos tenido el principio. No nos va a maltratar. ¿Qué pasó contigo, borracho, adúltero? No va a decir eso. Sino que nos va a recordar el principio. Aleluya. Nos va a recordar por lo cual nos puso. Amén. Pero si usted ya tiene otro nombre ahora, porque jamás el Señor, hermano, nos pone apodo. Solo hay un nombre para nosotros. Iglesia, Candelero, Iglesia de Jesucristo. Amén. Escribe al ángel de la iglesia en Éfeso. El que le va a hablar es el que tiene el sello, el que tiene la señal. Debe de saber la iglesia. Aleluya. Por eso cuando uno va a ciertos lugares a predicar,
1: no encuentra eco en la gente, porque la gente, yo a veces he tratado de aceptar invitación de otras misiones, he tratado de ser humilde, porque a veces a uno no lo miran tan humilde porque no anda con todo. Pero no es una arrogancia, simplemente para contar una idea, una experiencia. Una vez me invitaron unas iglesias o una iglesia. Por eso en las cosas santas de Dios a veces no se puede condescender. Acepté la invitación y fui. Y como yo también estuve en una iglesia hace 28 años, estuve 11 años ahí. Era la práctica. En esa iglesia, lo más grande para la iglesia eran los músicos, eran los conjuntos. Y yo, como ya me acostumbré a lo más importante, que era la palabra de Dios, y me fui, me dieron de comer, sí, pero yo no iba para comer. Porque la gente, la iglesia evangélica cree que el predicador solo necesita comer y una ofrenda y eso es todo. Pero un buen predicador de parte de Dios, sea que le dan de comer o no le dan ofrenda, lo que necesita es predicar la palabra de vida eterna. La palabra de salvación, la palabra de transformación. Aleluya. Entonces me senté atrás, me quedé sentado, y cuando pasó el grupo musical, que era unos reggaetones, yo no me burlo de ellos. Perdona, por favor, no me estoy burlando. Pero tristemente, la idea de la iglesia son lo más importante. Empezaron a cantar sus coros, empezaron a saludar a todo mundo, a felicitar la iglesia porque era su cumpleaños. Y yo sentado ahí, y la gente emocionada de la música, como que si fuera lo máximo para la iglesia. Por eso, cuando la iglesia no tiene el principio, no puede entender las cosas intermedias. Empezaron a cantar y a cantar y a cantar, y el culto tenía que terminar a las 5 de la tarde. Y a mí me dejaron media hora. Solo por respetuoso no me vine a la casa. Allí entendí que para la iglesia no es lo más importante la palabra. Era el deleite musical. No me sentí defraudado. Me dio lástima de la gente porque tienen robado el nombre del Señor, que se llama Iglesia de Cristo. No sé de qué tipo de gente es usted. Por eso le hablo en esta tarde. Usted tiene que entender que el Evangelio no es un gusto personal. Es algo que sale de la mano de Dios. Es algo que procede de Dios. Entonces, cuando yo empecé a predicar, allí entendí que esta iglesia no sabía nada de Dios. Por eso le digo, cuando Jesús se acerca a la iglesia verdadera, debería de saber la iglesia identificar la voz de Jesús.
2: Por eso el Señor le dice, escribe al ángel, él debe de saber, el pastor debe de saber. ¿Y qué le voy a decir? Dígale que el que va a hablar contigo, el que tiene las siete estrellas en su mano derecha y que camina en medio de los siete candeleros, él es, él sabrá. Pero el que se duerme ante el mensaje, el que le gusta mucho la música en la iglesia, no sabe por dónde está. ¿Por qué creen ustedes que en la iglesia debe de haber temor de no murmurar, de no criticar, de no levantar chisme? Porque no tenemos en medio de nosotros, porque él dice, el que camina en medio de los siete candeleros, el que supervisa constantemente la iglesia. Si usted no sabe eso, tiene la lengua larga, por eso nos hemos vuelto chismosos, burladores, porque no entendemos que hay un vigilador que camina en medio de los candeleros. Haga conciencia, iglesia, en esta tarde. Nosotros necesitamos diáconos vigilando el orden del culto. ¿Para qué diáconos si ellos también ni saben de qué están vigilando? Porque hay uno que vigila, que camina en medio de los siete candeleros. Por esa razón tenemos que guardar suma reverencia a la palabra de Dios, al culto de Dios. Así es muy sencillo. Aleluya. Hay muchos pastores que ya perdieron vergüenza, llegan a cobrar hasta los diezmos de la gente a la casa. Cobro a domicilio. ¿Acaso no saben que hay un vigilante, que el que no diezma se va a quedar pobre? Y el que no ofrenda constantemente se va a enfermar. El que no ofrenda, el que no diezma constantemente va a tener que perder su trabajo. El que no diezma, el que no ofrenda constantemente no le alcanza el dinero. El que no diezma, el que no ofrenda, no va a tener buena ropa. El que no diezma, el que no ofrenda, nunca puede invitar a su hermano, a su madre, a comer a su casa, porque no le alcanza ni siquiera para él. Es muy sencillo. Es muy práctico el evangelio. El que camina en medio de los siete candeleros. Si nunca ha visto a Jesús caminar en medio de usted, saber qué iglesia es su iglesia. Tal vez es la iglesia de la familia tal. Porque una vez visité un lugar, me saludó una señora, perdón esa palabra señora, porque me cayó tan mal, por eso digo así, no porque sea señora, perdone, sino porque me dice, yo soy la fundadora de esta iglesia. Entonces Cristo no está ahí, porque ahí está la fundadora. ¿Quién es el fundador de su iglesia? Entonces deja que pase en medio de ese candelero. Deja que él supervise esa iglesia. Y usted solo diga, amén, Señor, tuya es la iglesia. Tuya la congregación, tuya son las ofrendas, tuya son los diezmos. Tuya es la alabanza, tuya es el mensaje, tú, todo es suyo, Señor. Por eso el Señor no necesitaba decir, yo soy Jesucristo, no. Dígale al pastor de la iglesia, al que te habla, al que anda en medio de los siete candeleros, él sabrá, él ha de saber. Y la iglesia ha de entender, porque les ha sido enseñado por el pastor que el dueño de la iglesia se llama Jesucristo. Pero si el pastor tanto que inculca en la mente de la gente, a mí me ha costado. Mi mujer ha tenido que vender tamales y chuchitos para hacer esta obra. Entonces déjenlo solo, porque él es de él es la iglesia. Pero mientras yo le puedo decir, todo me lo ha provisto el Señor desde el comienzo y hasta el momento, entonces no tengo de qué jactarme, no tengo de qué apoyarme, porque todo ha sido él. Y la manifestación ha sido tan grande porque lo ha iniciado él.

0: Aleluya. ¿Cuántos están gozando con la iglesia de Jesucristo? Yo soy el principio. Yo soy el principio. Aleluya.
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Denle un fuerte aplauso al Señor en esta noche. Aleluya, aleluya. Y Jehová dijo a Moisés: di a mi pueblo que marche. Iglesia de Cristo, no temáis, porque vuestro Dios va delante.

0: nombre. Aleluya.
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2: Pero como para eso dejó al Espíritu Santo para que nos diera palabra, cantados, para decirle: oh,

0: Aleluya. ¿Cuántos le piden al Señor para ser bueno, para ser buenos? ¿Cuántos no quieren ser el mal? Amén. ¿Y cuántos quieren estar cerca de Dios como los ángeles, que ven siempre el rostro del Señor?
1: Por eso, cuando hay oportunidad de bailar, de cantar, hay que hacerlo. Amén. Bueno, vamos a continuar con otro himno más. Renuévame, Señor. ¿Cuántos quieren ser renovados? Es uno de los himnos también de mucho tiempo que casi no lo he cantado. Los he cantado a veces en la congregación, pero quise incluirlo en este disco. A ver cómo lo van a oír.

Señor, renuévame. Pon tu espíritu en mí, Señor, para poder vencer a este mundo cruel. No tardes más,

0: Aleluya. Ojalá que en este momento el Señor le está renovando la fuerza al espíritu para continuar caminando en pos de él.
1: El Señor está conmigo. Es otro de los himnos que hay que ver la letra para cantar. Amén. Ni yo me la recuerdo porque porque yo no me dedico a cantar, solo recibo.

Él está con nosotros, Él está con nosotros. Esta es mi confianza, dice, y esta es mi canción.

Cuando veo tus cielos, obra de tus dedos, la luna y las estrellas que tú formaste, digo, ¿qué es el hombre para que tengas de él memoria? Y el hijo del hombre para que lo visites. Oh Jehová, Señor nuestro, cuán grande es tu nombre en toda la tierra.

La vida. La idea del hombre es ganarse la vida, vestirse bien, pero no sabe que la vida no se gana, sino que se recibe cuando uno arranca algo de su propia mesa y se lo da a Dios como una ofrenda. En la juventud ya quiere definir su vida. Ya no quiere carros de juguete. Quiere de verdad. Pero si crees que ya no te pueden enseñar, tu vida estará mal definida. Porque Dios está dando forma, imagen, cuerpo de las cosas que la humanidad tenía y tiene. Porque marca todos los tiempos. Viene a dar cuerpo y vida.

Si oyeres hoy la voz del Espíritu Santo, quiere decir, si presientes que hay un mensaje de lo más encumbrado para tu vida, no para tus oídos, para tu vida. La fe proyecta muchos niveles o formas de vida, pero siempre va proyectando hacia Dios. La religiosidad cree haberlo alcanzado todo. La altivez cree no necesitar nada. El corazón es como saber que hay vida. Es como el conocimiento. La sabiduría es como la expresión de la manifestación de la vida. Cerebro y manos. Ahora, si usted entendió el mensaje, usted ya no solo come, ya no solo vive, sino que hay un orden de vida en su vida. Su vida tiene un orden. Entonces, quiere decir que nosotros no somos hijos de Adán, sino que somos descendientes de Abraham. Tenemos vida.

Cristo dijo: porque mi carne es verdadera comida, y mi sangre es verdadera bebida. Produce vida. El que come mi carne y bebe mi sangre tiene vida eterna.

0: Ayúdanos de
1: Dios. Le pueden brindar un aplauso a todos los servidores, pastores de Dios. Amén. Pero también usted, pastor, tiene que tomar una responsabilidad, porque usted es el primer llamado a cantar, a alabar a Dios.

Gracias, Padre, por tomarnos en cuenta para llevar el mensaje de salvación.

Dios bendiga a todos los pastores. Dios también dice Pablo, Dios alaba a los hombres cuando hacen la verdad. ¿Sí? Que no te alabe tu propia boca, dice. Que te alabe la boca de Dios, dice Pablo. Y esta noche te está alabando la boca de Dios. Amén.

¿Quieren agradecerle al Señor por este momento que estuvimos viviendo, alabando con alegría, con llanto, con quebrantamiento? ¿Cuántos se quebrantaron en esta noche a través de la inspiración de los cantos? Vamos a cantarle una vez más así.

somos santos. Por eso, damos gracias al

Clamamos. Aleluya. Gracias, Dios. Aleluya. Amén. Amén. A su majestad. A su honor.

voz de Cristo en el Calvario. Con esta voz concluyó la obra. Y de esa manera estamos concluyendo este presente.

0: que tú pongas tu sello de amor, de aceptación, de misericordia. Aleluya.
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3: El Espíritu de Dios muestra para que usted se une o tome la responsabilidad acerca de esta palabra. Dice el capítulo 2 de Apocalipsis, versículo 1 al versículo 5. Escribe el ángel de la iglesia en Éfeso, el que tiene las siete estrellas en su mano derecha, el que camina en medio de los siete candeleros de oro, dice estas cosas: yo conozco tus obras, tu arduo trabajo y tu perseverancia, que no puedes soportar a los malos, que has puesto a prueba a los que dicen ser apóstoles y no lo son, y que los has hallado mentirosos. Además, sé que tienes perseverancia, que has sufrido por causa de mi nombre y que no has desfallecido. Sin embargo, tengo contra ti que has dejado tu primer amor. Recuerda hoy, por tanto, de dónde has caído, arrepiéntete y haz las primeras obras. De lo contrario, yo vendré pronto a ti y quitaré tu candelero de su lugar, si no te arrepientes. Solamente pueden sentarse. Aleluya. Gloria a Dios. Amén. Todos sean bienvenidos a la reunión de Cristo Jesús. Amén. El Señor nos invita a analizar el compromiso que tenemos con Él. Hay un punto de unidad o de unión con Cristo, o de ligamento. El Señor dice en el versículo 17 del capítulo 1, dice la frase final: no temas, yo soy el primero y el último. No temas, yo soy el primero y el último. Esta es una palabra que nos liga al compromiso con Cristo Jesús, porque nadie puede ser cristiano, nadie puede pertenecer a Jesús. Por ejemplo, yo decía ayer, si tú no perteneces, no a nuestra misión, sino a la iglesia que el Señor estableció sobre la tierra, tú puedes salir corriendo, dije. Pero eso no es una amenaza, sino que ese es un desafío y una prueba que debemos de tener en nuestro corazón para hacer o para involucrarnos de alguna manera de un principio, porque tiene que haber un principio de ligamento para que Dios pueda pedir o llamar nuestra atención, porque la Biblia también establece: Dios no puede corregir a alguien que no sea su hijo. Él no maltrata. Dios ha dejado que los hombres hagan lo que quieran. Y viven, los hombres viven mucho tiempo. Algunos han llegado a 80, 90 años en el tiempo presente. Y sin que Dios les corrige seriamente. En cambio, a los que Él ha llamado, los corrige y a veces hasta los corta. Es increíble lo que acarrea un compromiso con Dios. Y por esa razón hay un ligamento donde Dios se introduce para valerse. Dios jamás se revela a los hombres que no tienen nada que ver con Él. Entonces nosotros debemos de dar gracias a Dios. Si en realidad pertenecemos de su reino, de su pueblo, entonces dice, no temas, yo soy el primero y el último. Esa palabra, yo soy el primero, está indicando un principio. El evangelio tuvo un principio. El creyente, el que cree en Cristo, tiene un principio, tiene una iniciativa. Y sobre ese principio Dios, o Cristo en este caso, incursiona en nuestra vida. ¿Me escuchan? ¿Se oye bien? Solo de esa manera Dios incursiona en nuestra vida. Y su propósito no es destruirnos, sino que es ordenar nuestro camino, o nuestro caminar, o nuestra conducta. Porque si Dios no tiene esa vinculación, o usted no tiene ese vínculo de principio con Dios, aunque tú hayas creído en Él, tú no vas a entender sus procedimientos. Por eso siempre hay que tener un principio para poder decir, bueno, aquí he fallado, aquí no ando bien, tengo que corregir, porque tienes un principio. Hay mucha gente que no se dan cuenta de sus faltas. Hay mucha gente que no se dan cuenta de sus necesidades porque no saben en qué parte han fallado. En qué momento fallaron. Porque nunca conocieron el comienzo del evangelio en su vida. Y eso es lo que tenemos que hacer cada vez que nos reunimos. Yo siempre, cuando tengo una actividad de 2 o de 3 días, me gusta recordar el principio, el comienzo. ¿Por qué? Porque de esa manera Dios se introduce en mi vida. Y nosotros los predicadores de esa manera tenemos que introducir el evangelio al corazón de los creyentes, hacerle reflexionar. La Biblia habla mucho de meditar sobre vuestros caminos. Amén. Escudriñad vuestros caminos. ¿Por qué? Porque solo de esa manera el creyente puede avanzar, puede perfeccionar su vida. Hay mucha gente que hablan de perfección, que no conocen nada, qué es lo que contiene, de qué se contiene una perfección. Nadie puede hablar de perfección si no tiene un principio. Y nadie puede llegar a ser perfecto si no tiene un principio. Entonces lo que dice, lo que significa la palabra de Cristo cuando dice, yo soy el primero, no se está refiriendo de su eternidad. Porque Dios no tiene principio y no tiene fin. Amén. Él es el eterno pasado y el eterno presente. No tiene principio, no tiene fin. Entonces cuando habla de que yo soy el principio, yo soy el fin, se está refiriendo de un trato con el hombre. Está refiriendo del evangelio con que está tratando al hombre. Por eso dice, yo soy el principio. Entonces, eso es lo que nos pide en esta hora, para que podamos empezar a ordenar nuestro caminar con Dios, y para que la palabra, cuando sea fuerte, no nos lastima, porque sabemos que hemos fallado. Amén. En cambio, hay cristianos que creen que están en la cumbre, que están muy elevados, y cuando son confrontados, se duelen, se resienten, hasta se van de la congregación, porque creen que andan bien. Por eso el propósito del Apocalipsis es recordarle a la iglesia el principio, porque el Señor quiere terminar lo que inició con nosotros, o lo que inició con la iglesia. Yo creo que usted no me dejará mentir, de alguna manera sabemos que el evangelio está llegando su final. ¿Cuántos creen eso? Que el evangelio está llegando a su final. ¿Cuál es la razón? ¿Será porque nos estamos haciendo viejo? Simplemente que las cosas, que cada día se pone difícil, y esa es una de las señales que Jesús puso del final de los tiempos de su evangelio. Por eso dice, yo soy el primero y el último. Entonces, lo que inició hace 2000 años, y por eso se está acercando mucho en este tiempo, porque quiere finalizar lo que empezó hace 2000 años con la iglesia. Pero lo va a hacer a través de elementos, así como decíamos ayer, lo va a hacer a través de las proyecciones que él proyectó. Porque las proyecciones provienen de él. No es la idea de un apóstol, de un profeta, de la iglesia, sino que es la proyección que procede de él. Y por él tiene todo el conocimiento de lo que exige. No se le va a olvidar ningún detalle que no nos va a pedir. Por eso dijo también, cuando vino a la tierra, mi palabra no pasará. No haber ni una jota ni una tilde que no se ha de cumplir. Y eso es lo que nosotros tenemos que hacer conciencia. Pero antes de hacer conciencia, yo lo invito en este segundo, en este minuto, que usted tiene que hacer conciencia. ¿Usted cree que pertenece a la iglesia de Cristo Jesús? ¿Usted necesita encajar en ese edificio? Si eso es lo que espera, entonces estás entendiendo lo que estoy diciendo, lo que el Espíritu Santo nos está recordando en esta tarde. Yo soy el principio, dice el Señor. El que inició, el que proyectó la obra, y está recordándonos ahora mismo, y nos va a recordar mañana si estamos vivos, de que hay un comienzo. Para que y cuando hay un comienzo, nosotros nos vamos a fijar del comienzo. Porque es muy importante el comienzo. Porque queremos terminar. El apóstol Pablo dijo, he acabado la carrera. Alguien que pueda decir eso, porque supo cuándo empezó y sabe dónde está llegando y sabe cuándo es el final. Nosotros no podemos decir eso. Yo he tenido que corregir muchas cosas que se dicen en la iglesia. Mucha gente dice, ven Señor Jesús. El que tiene derecho de decir eso, el que sabe dónde empezó el evangelio y dónde está su final, y cuál es el principio y cuál es el final. Amén. Nosotros no podemos decir, aunque tengamos 50 años de ser cristianos, si no hemos empezado correctamente, no tenemos un principio. Y el que no tiene principio, aunque tenga 50 años en el evangelio, no puede tener un fin. Y lo que nos gusta es finalizar la carrera. Amén. Yo he visto hermanos cuando juegan, quieren jugar todo el tiempo en el equipo, porque es bonito jugar todo el tiempo, desde el comienzo hasta el final. Lo bueno es que en el evangelio todos vamos a principiar y todos vamos a terminar. Aquí nadie te va a eliminar, aquí nadie te va a sacar del juego. Para todas las edades, la Biblia dice, este evangelio es para nuestros hijos, para los hijos de nuestros hijos, dice. Nuestros hijos no van a tener la cola. Nuestros hijos no van a tener ni siquiera la ala, van a tener un evangelio completo. Pero tenemos que reconocer, entender que hay un principio. ¿Y cuál es el principio? Aleluya. Este es un gran trabajo de descubrir el principio. Usted sabe que la iglesia del principio no les importaba vender sus pertenencias. No porque Dios les pedía que diera o vendiera. Hablando de cosas materiales, hablando de dar. Pero también eso involucra un principio. Hoy, perdonen de venir tarde, pero no estamos dormidos, sino que estamos hablando con los pastores. Hasta a veces nos olvidamos un poco de ustedes, porque para mí es más importante equipar a su pastor para que le predique lo que yo estoy predicando. ¿Cuántos van a estar en la noche? ¿Cuántos quieren estar en la noche? ¿De veras quieren estar en la noche? Bueno, yo me atrevo a decir que vamos a estar en la tarde. Gracias a Dios por ese amor a la palabra de Dios. Amén. El principio es también el final, porque desde el principio se proyectó el final. ¿Entiende eso? Yo tengo palabras raras. Ojalá que usted lo entiende conmigo. El Señor Jesús, porque la revelación del Padre, según dice Colosenses, es la imagen del Dios invisible. Cuando usted me oye oír diciendo Dios, me estoy refiriendo al mismo Cristo. Los términos de nombre no es lo que importa. Lo que importa es el principio y el fin de las cosas. Entonces, estoy diciendo, lo que va a ser el final es también el principio. ¿Por qué? Porque dijo Jesús, baste al siervo ser como su maestro. Desde el principio el Señor lo dijo todo. Por ejemplo, el que no entiende la Biblia no sabe qué es, en qué se estará refiriendo el Apocalipsis. Porque Juan dice, yo vi. ¿Y cuándo vio? Hace 2000 años. Y dice Juan también, vi que los primeros cielos pasaron. Y todavía no ha pasado. Y eso va a pasar. ¿Se dan cuenta? Entonces se proyectó desde el comienzo lo que va a ser el final. ¿Por qué? Porque Dios es el Dios eterno que nos va a meter en un día o en 2 días. Porque dice que para Él un día es como 1000 años y 1000 años es que como un día. Por eso Él tiene bien presente lo que dijo ayer. Y por eso nos las demanda hoy lo que dijo ayer. Porque Él, para Él no existe el mañana. Él no cambia de parecer. Nosotros somos los que nos tenemos que someternos en el comienzo. Y tenemos que marchar y marchar y marchar sobre el principio. Es increíble cómo el Evangelio es tan misterioso. Porque Jesús solo encierra su personalidad en una palabra que se llama amén. En uno de los versículos de este libro le llaman el amén de Dios. Por eso no podemos inventar otras palabras, solo decir amén. Amén. Y también la alabanza de Dios es solo decir santo, santo, santo. Nos metió, se envolvió en una sola palabra, santo, santo, santo, santo, santo. Amén, amén, amén, amén. No voy a profundizar, solo quería dejarles en el ambiente el amén de Dios. ¿Por qué? ¿Por qué? ¿Por qué el amén de Dios? Porque todas las palabras. Me estaba diciendo un pastor que me acompaña, tiene más de 500 mensajes míos. Y eso que es, yo no predico mucho en español. Lo más que he predicado en español, una décima parte de mis mensajes. Quiere decir que tengo más de miles y miles de mensajes diferentes. Pero esos miles de mensajes están cerrados en una sola palabra que se llama amén. Amén. ¿Por qué? Porque el amén significa que no puedo irme a la derecha ni a la izquierda, tengo que estar amén. Amén, que significa haciendo exactamente lo que se me dijo en el principio. Porque ese principio es la que va a ser el final. Si usted me entiende o está siendo impactado por esa palabrita, ¿será que siente el deseo de levantar su mano al cielo? De sentir ese impacto de esa palabra, amén, amén, amén, amén. Aleluya. Gloria a Dios. Gloria a Jesucristo. Pueden decir amén, amén. Porque, repito, el amén es no salir del principio. Porque lo que fue el principio será el fin. Por eso se llama. Esta es la punta del alfa y la omega. Alfa y omega. El alfa es el principio. El omega es el final. Y empieza otra vez el alfa. Que significa amén. Entonces no puedo alejarme de esta punta porque si no ya no vengo a encajar aquí. Amén. Amén. Tengo que decir amén siempre. Tengo que estar en el principio, en los principios. Usted que quiere ser payaso, ya está muy lejos del evangelio. Bueno, artista pues, si le cae mal. Si no sabías, si has querido ser artista, significa ser payaso. Entonces, si quieres ser artista, ya no estás en el principio. Porque no tenemos permiso para ser payasos. Porque nos vamos a perder en la payasada. Tenemos que estar en el amén, en el principio de Dios. Parece que no estoy diciendo muchas cosas. Amén. Usted no necesita ser cristiano. Usted no necesita hacerse un gran religioso. Usted no necesita cambiar la cara para ser santo. Está bien esa cara que tiene. Lo que tienes que hacer es estar en el principio. Y estar en el principio hace que sea santo. Permanecer en el principio hace que permaneces santo para siempre. Si todavía no me entiende, le voy a dar un ejemplo. Cuando Dios estaba llamando a Moisés en una zarza ardiente. Era en el lugar de siempre, donde Moisés estaba siempre. No era otro lugar santo. Por ejemplo, este lugar es de muchos tipos de eventos. Pero es increíble cuando Dios se acerca en un lugar, crea una atmósfera de santidad. Es increíble que nosotros en este momentito estamos siendo absorbidos por la santidad de Dios. Es como una burbuja que nos envuelve a nosotros. Cuando Moisés fue llamado en el lugar acostumbrado, usted puede venir, por eso mucha gente llega a ciertos lugares que se llaman iglesia o templos, no le suceda nada cuando la ausencia de Dios está. Por eso Dios no busca lugares específicos. Él es el santo. Él es el que santifica el lugar. Entonces cuando apareció a través del fuego, dice Dios a Moisés, y Moisés, como estaba acostumbrado a acercar porque era su lugar, de donde pastoreaba todos los días. Y cuando quería acercarse, así como siempre acerca, Moisés, ahora no podés acercarse a ese lugar. ¿Qué pasó, Señor? Si aquí estoy acostumbrado a caminar. No, no. Ahora es lugar santo. Tú tienes que entrar allí con el calzado. No con el calzado puesto. Sin calzado. ¿Qué significa eso? Tienes que cambiar tu conducta para poder tener diálogo contigo. Tienes que cambiar tu modo de ser, porque el calzado significa los malos hábitos de la vida. ¿Cuántos sienten la presencia del Señor? Ahora usted ya nunca se va a perder si encuentras el principio. Va a decir, ¿qué estoy haciendo aquí? Y por eso tenés que salir corriendo en los lugares religiosos donde no están en el principio. Amén. Entonces el lugar se convirtió en un lugar santo, pero era por la esfera, por la burbuja que Dios estaba poniendo en ese momento. Y él estaba hablando con Moisés. Se llama principio. Envuelva una esfera. Y para permanecer en la esfera, hay un principio. Hay dos puntas de principio. Primero, el que pone Dios. Segundo, porque son dos puntas que se ligan. La punta que Dios pone, que es su esfera espiritual o de santidad. Y el hombre, la punta que pone es quitar sus sandalias para tener vínculo. No es tan demasiado difícil, pero es lo más importante de un principio de relación con Dios. Si usted entró al evangelio por accidente, así como decía ayer, es muy importante cambiar de opinión en esta tarde y tener un principio adecuado. ¿Y cuáles son las ventajas de tener un principio adecuado? Poder entender el plan de Dios. Porque si no entendemos el plan de Dios, usted es un buen religioso educado, bien vestido, bien peinado, pero no entiende nada de la relación con Dios. Amén. Voy a aludir a ciertas personas que solo que no tengo nombre. Por ejemplo, ustedes se han fijado, los que miran predicadores por televisión, no sé si ya abrieron sus ojos. Por ejemplo, hay predicadores famosos, ya tienen a su mujer sentado en la plataforma como que ya fueran los señores del evangelio, el presidente y la primera dama del evangelio. Eso ya se salieron del principio. No estoy diciendo que la señora no vale, pero está robando una posición que no le pertenece. Hay que abrir los ojos. Hay que entender. Y hay familias enteras que se han adueñado de los púlpitos, de la plataforma. Entonces ya se salieron del principio de Dios. No estoy diciendo que ese sea malo, pero tenemos que saber, todas nuestras familias solo somos salvos por misericordia, por la gracia de Dios. Nadie es suficiente como para creerse coheredero a la par de Cristo, pero nadie es vicepresidente de los cielos. Amén. Estoy enfatizando el principio porque es muy importante. Porque si no entendemos el principio constantemente, por eso la iglesia ha tenido tantas reformas. Pero no se puede reformar con un punto doctrinal. Eso no es una reforma. La verdadera reforma sería volver a la proyección de Cristo. Porque Y el Señor no tiene muchas cosas que decirnos. Por eso les decía, la única respuesta que nosotros tenemos que darle al Señor es amén. No podemos decirle al Señor, Señor, ¿por qué? ¿Qué estás haciendo? ¿Qué pasó? El Señor debería de decir eso. Y eso es lo que está diciendo. ¿Qué pasó? ¿De dónde has caído? Porque te saliste del principio. También el principio significa bases, cimiento. Te saliste de las bases. Te saliste del propósito. Y el Señor tuvo que venir a enfrentar a la iglesia con el principio. ¿Y cuál es el principio ya describido? Aquí dice, porque hay que interpretar cuando dice yo soy el principio. Y eso es lo que estoy interpretando. Y aquí ya en el capítulo 2, ya el Señor está describiendo el principio. Y dice, el que tiene las 7 estrellas en su mano derecha. ¿Qué está diciendo ahí? No es tanto el significado de las estrellas, sino que lo más importante es su mano derecha. Significa que procede de él. Por eso lo estoy llamando proyección, porque procede de él. Es de él. No es de Gaspar Zapalú. No es de la misión. Es de él. Aleluya. Por eso no podemos proyectar nuestra misión. Vamos a proyectar lo que Cristo proyectó. Aleluya. Lastimosamente tenemos que poner un apodo, porque allá donde yo soy, cuando dice alguien, el hermano Juan, dice alguien, pero ¿cuál Juan? Digo yo. El Juan Méndez, ¿cuál Méndez? Hay muchos Méndez. Mejor dime un apodo. Hasta es más fácil encontrar a alguien con un apodo. Algunos le dicen el Chucho. Juan el Chucho, Juana la lagartija, perdone. Es más fácil identificar, esa es la razón de los nombres de la misión. Pero la visión, la proyección es que tiene que proceder de la mano de Cristo Jesús. Amén. Gloria a Dios. Así podemos entender el principio del Evangelio. Por eso el Señor nos va a recordar el principio si hemos tenido el principio. No nos va a maltratar. ¿Qué pasó contigo, borracho, adúltero? No, no va a decir eso. Sino que nos va a recordar el principio. Aleluya. Nos va a recordar por lo cual nos puso. Amén. Pero si usted ya tiene otro nombre ahora, porque jamás el Señor, hermano, nos pone apodo. Solo hay un nombre para nosotros. Iglesia, candelero. Iglesia de Jesucristo. Amén. Escribe al ángel de la iglesia en Éfeso. El que le va a hablar es el que tiene el sello, el que tiene la señal. Debe de saber la iglesia. Aleluya. Por eso cuando uno va a ciertos lugares a predicar, no encuentra eco en la gente, porque la gente... Yo a veces he tratado de aceptar invitación de otras misiones. He tratado de ser humilde. Porque a veces a uno no lo miran tan humilde porque no anda con todo. Pero no es una arrogancia. Simplemente, para contar una idea, una experiencia, una vez me invitaron unas iglesias o una iglesia. Por eso en las cosas santas de Dios a veces no se puede condescender. Acepté la invitación y fui. Y como yo también estuve en una iglesia hace 28 años, estuve 11 años ahí. Era la práctica. En esa iglesia, lo más grande para la iglesia eran los músicos, eran los conjuntos. Y yo, como ya me acostumbré a lo más importante, que era la palabra de Dios, y me fui. Me dieron de comer, sí, pero yo no iba para comer. Porque la gente, la iglesia evangélica cree que el predicador solo necesita comer y una ofrenda y eso es todo. Pero un buen predicador de parte de Dios, sea que le dan de comer o no le dan ofrenda, lo que necesita es predicar la palabra de vida eterna, la palabra de salvación, la palabra de transformación. Aleluya. Entonces me senté atrás, me quedé sentado, y cuando pasó el grupo musical, que era unos reggaetones, yo no me burlo de ellos. Perdón, por favor, no me estoy burlando. Pero tristemente, la idea de la iglesia son lo más importante. Empezaron a cantar sus coros, empezaron a saludar a todo mundo, a felicitar la iglesia porque era su cumpleaños. Y yo sentado ahí, y la gente emocionada de la música, como que si fuera lo máximo para la iglesia. Por eso, cuando la iglesia no tiene el principio, no puede entender las cosas intermedias. Empezaron a cantar y a cantar y a cantar. Y el culto tenía que terminar a las 5 de la tarde. Y a mí me dejaron media hora. Solo por respetuoso no me vine a la casa. Ahí entendí que para la iglesia no es lo más importante la palabra. Era el deleite musical. No me sentí defraudado. Me dio lástima de la gente porque tienen robado el nombre del Señor, que se llama Iglesia de Cristo. No sé de qué tipo de gente es usted. Por eso le hablo en esta tarde. Usted tiene que entender que el Evangelio no es un gusto personal. Es algo que sale de la mano de Dios. Es algo que procede de Dios. Entonces, cuando yo empecé a predicar, allí entendí que esta iglesia no sabía nada de Dios. Por eso le digo, cuando Jesús se acerca a la iglesia verdadera, debería de saber la iglesia identificar la voz de Jesús. Por eso el Señor le dice, escribe al ángel, él debe de saber, el pastor debe de saber. ¿Y qué le voy a decir? Dígale que el que va a hablar contigo, el que tiene las siete estrellas en su mano derecha y que camina en medio de los siete candeleros, él es, él sabrá. Pero el que se duerme ante el mensaje, el que le gusta mucho la música en la iglesia, no sabe por dónde está. ¿Por qué creen ustedes que en la iglesia debe de haber temor de no murmurar, de no criticar, de no levantar chisme? Porque no tenemos en medio de nosotros, porque él dice, el que camina en medio de los siete candeleros, el que supervisa constantemente la iglesia. Si usted no sabe eso, tiene la lengua larga, por eso nos hemos vuelto chismosos, burladores, porque no entendemos que hay un vigilador que camina en medio de los candeleros. Haga conciencia, iglesia, en esta tarde. Nosotros necesitamos diáconos vigilando el orden del culto. ¿Para qué diáconos si ellos también ni saben de qué están vigilando? Porque hay uno que vigila, que camina en medio de los siete candeleros. Por esa razón tenemos que guardar suma reverencia a la palabra de Dios, al culto de Dios. Así es muy sencillo. Aleluya. Hay muchos pastores que ya perdieron vergüenza, llegan a cobrar hasta los diezmos de la gente a la casa. Cobro a domicilio. ¿Acaso no saben que hay un vigilante, que el que no diezma se va a quedar pobre? Que el que no ofrenda constantemente se va a enfermar. El que no ofrenda, el que no diezma constantemente va a tener que perder su trabajo. El que no diezma, el que no ofrenda constantemente no le alcanza el dinero. El que no diezma, el que no ofrenda, no va a tener buena ropa. El que no diezma, el que no ofrenda, nunca puede invitar a su hermano, a su madre, a comer a su casa, porque no le alcanza ni siquiera para él. Es muy sencillo. Es muy práctico el evangelio. El que camina en medio de los siete candeleros. Si nunca ha visto a Jesús caminar en medio de usted, saber qué iglesia es su iglesia. Tal vez es la iglesia de la familia tal. Porque una vez visité un lugar, me saludó una señora, perdón esa palabra señora, porque me cayó tan mal, por eso digo así, no porque sea señora, perdone, sino porque me dice, yo soy la fundadora de esta iglesia. Entonces Cristo no está ahí, porque ahí está la fundadora. ¿Quién es el fundador de su iglesia? Entonces deja que pase en medio de ese candelero. Deja que él supervise esa iglesia. Y usted solo diga amén, Señor, tuya es la iglesia. Tuya la congregación, tuyas son las ofrendas, tuyas son los diezmos. Tuya es la alabanza, tuya es el mensaje, todo es suyo, Señor. Por eso el Señor no necesitaba decir yo soy Jesucristo, no. Dígale al pastor de la iglesia, al que te habla, al que anda en medio de los siete candeleros. Él sabrá, él ha de saber. Y la iglesia ha de entender, porque les ha sido enseñado por el pastor que el dueño de la iglesia se llama Jesucristo. Pero si el pastor tanto que inculca en la mente de la gente, a mí me ha costado. Mi mujer ha tenido que vender tamales y chuchitos para hacer esta obra. Entonces déjenlo solo, porque él es de él es la iglesia. Pero mientras yo le puedo decir, todo me lo ha provisto el Señor desde el comienzo y hasta el momento, entonces no tengo de qué jactarme, no tengo de qué apoyarme, porque todo ha sido él. Y la manifestación ha sido tan grande porque lo ha iniciado él. ¿Entiende, pueblo de Dios? ¿Algún fundador de una iglesia de esta región? Ahora le voy a decir en nombre de Jesucristo, usted vea dónde colocar la iglesia suya. En el cielo, a ver si tiene anexo ya en el cielo. Aleluya. ¿Cuántos están gozando con la iglesia de Jesucristo? Yo soy el principio. Yo soy el principio. Aleluya.
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3: ¿Cuántos viven felices? Si no has vivido feliz, hoy empiece a vivir feliz. Sí. Gloria a Dios.

0: Gloria al nombre de Cristo Jesús. Gloria a Jesucristo. Estos son los favores que Cristo nos ha hecho, hermanos. Las grandes obras que Él siempre seguirá haciendo en nosotros.
1: Mi Señor vendrá.
0: Amén. Es un himno nuevo que Dios nos ha dado.

¡Qué hermoso! ¡Qué hermoso! Un pueblo marchando con gozo hacia la eternidad.

Aleluya. Ya el eco de su alabanza, de su venida, ya se escucha, ya se oye, ya se siente. Amén.

0: No de costumbre, pero podemos seguir aplaudiendo porque tenemos que expresar con nuestras manos, con nuestros gestos, lo que Dios es. Con Dios no existe tristeza, ni muerte. Amén. Todo gozo, toda paz en Él.
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0: El siguiente himno, hermano, va relacionado siempre con la mente invadida por las malas noticias y por los sucesos. Lamentablemente nosotros los humanos, aunque fuéramos cristianos, nos olvidamos del Evangelio y nos hacemos al mundo y nos asustamos de la muerte porque creíamos o estamos creyendo que este es nuestro hogar. Pero usted tiene que saber, el mundo no puede ser mi hogar. No puede. Por demás que usted lucha para quedarse aquí, no puede ser. Por eso aparece la muerte. Vamos, chulo, vamos, vamos, vamos. Pero qué bonito es. Qué bonito es, hermanos, saber que uno, el mundo no es nuestro hogar. Y por eso es necesario proclamarlo, cantarlo, decirle al mundo, a la muerte, a los demonios, a todo. Entonces, la senda ancha dejaré. Yo quiero por la angosta andar. Amén. Vamos a cantarlo. A ver cómo está este otro.

Aleluya. Solo por eso canté este himno, para que usted esté advertido que no tiene amores del mundo, que no le estés creyendo a las noticias, porque tú ya sabías que este mundo no es nuestro hogar. Nuestro Cristo dijo: si mi reino fuera de este mundo, voy a mandar llamar al ejército celestial para quemar a estas cucarachas. Pero como no. Así que se goza, pueblo de Dios. Aleluya. Lástima que ya se acabó.

0: Gracias, pastor. Gracias por la vida. Gracias por traernos. Gracias por tu presencia. Aleluya. Bendito tu nombre, Dios. Bendito eres, Padre celestial. Oh Dios poderoso. Bachachka, bendito, bendito, bendito, bendito Dios que hizo los cielos y la tierra. Bendito eres para siempre. Bendito tu nombre en el cielo y en la tierra. Tuyos son los cielos y la tierra. Tuya es la tierra, el mar, las estrellas, el sol, la luna, mi vida. Todas mis cosas son tuyas, Señor. Bendito eres. Bendito eres. Bendito eres, Padre. Gracias, Señor. En el nombre de Jesucristo. En el nombre de Jesucristo. Gracias por este momento. Gracias por este privilegio. Aleluya.
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muertos celebran siempre esas victorias. Y esas victorias son nuestras. Nos lo ha dado el Señor. Pero siempre Él es el que hace en nosotros, el que da las victorias. Aleluya.

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2: Hasta aquí nos ha ayudado nuestro Señor. En todo sentido de la palabra. Desde que usted nació, desde que usted vino a Cristo, desde que usted está aquí y nos seguirá ayudando, guardando con su mano fuerte. Este es uno de los signos también que lo usamos un tiempo cuando iniciamos allá como el último, o sea que como el himno final de despedida de cada culto. Hasta aquí nos ha ayudado. Esto lo se puede cantar todos los días cuando termina un culto, cuando termina un día, cuando termina una noche, cuando usted termina un trabajo. Hasta aquí nos ha ayudado el Señor. Amén.

0: Jesús bendito. Aleluya. En verdad, Él nos ha guardado hasta aquí. Este es el otro himno. Gracias, Señor, por bendecirme hasta hoy. Amén. ¿Y con qué pagaré? El nombre es real, es ¿con qué pagaré?
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Amén. Porque David dijo: mi corazón y mi carne cantan al Dios vivo. ¿Cuántos desean cantar no solo con el corazón, sino con la carne? Yo creo que aquí sí se puede usar el cuerpo. A ver, pongan la nota.

0: la santidad de Dios, la que nos envuelve para hacer todo este movimiento. No lo hemos ensayado para hacer esto. Es el impulso del poder de la santidad de Dios. Amén.
1: 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This was a fun fact about the human body.
0: Hace unos días falleció mi esposa y yo tenía este canto hace unos 2 años atrás, tal vez. Pero cantaron en su sepelio. Me dio tanto gozo que para nosotros tenemos una hermosa ciudad celeste preparada. Me hizo pensar muchas cosas. A la verdad, eso me ha dado reposo. Por eso sentí mi corazón en memoria de mi esposa. Dedico este canto. Ciudad Celeste.

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ser rico, dichoso, que tenemos una esperanza viva. No, no hay ilusión sin cumplir. Gracias, hermanos. Gracias.

0: Amén. Quiero amarte, Señor.
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2: Si el Hijo os libertare, seréis verdaderamente libres.

¿Cuánto saludan al Rey? Al Rey Jehová que está en los cielos. Gracias, Dios.